0: y omisión. Por mi culpa, por mi gran culpa. Por eso ruego a Santa María siempre virgen, a los ángeles, a los santos y a ustedes, hermanos, que intercedan por mí ante Dios nuestro Señor. Dios Todopoderoso tenga misericordia de nosotros, perdone nuestros pecados y nos lleve a la vida eterna.
1: Amén.

0: Oremos. Dios nuestro, tú que concediste a Santa Rosa de Lima, encendida en amor por ti, que dejara el mundo y se dedicara únicamente a ti en la austeridad de la penitencia, concédenos a nosotros que estamos aquí reunidos en esta noche en Llano de Piedra y a quienes nos sintonizan en su casa a través de Radio Península, que siguiendo aquí en la tierra el camino de la vida verdadera, podamos disfrutar en el cielo de la plenitud de tu gozo. Te lo pedimos por nuestro Señor Jesucristo, tu Hijo, que contigo vive y reina en la unidad del Espíritu Santo y de Dios, por los siglos de los siglos.
1: Amén.
0: Vamos pues a sentarnos, escuchemos ese mensaje que Pablo, en esa carta a la comunidad de Tesalónica, nos invita a vivir la esencia del Evangelio unidos a Mateo, en ese capítulo 23, que nos interroga un poco cómo estamos viviendo nuestra fe. Escuchemos pues con atención.
2: Hermanos, escuchemos esa palabra de Dios que hoy el Señor nos invita a mantenernos firmes en la fe y a vivir con corazón sincero, practicando la justicia, la misericordia y el amor. Que esta palabra hoy nos ayude a seguir el ejemplo de Santa Rosa de Lima y acercarnos cada día más y más a Dios. Escuchemos atentos las lecturas.
3: Lectura de la segunda carta del apóstol San Pablo a los tesalonicenses. Hermanos, por lo que toca a la venida de nuestro Señor Jesucristo y a nuestro encuentro con Él, les rogamos que no se dejen perturbar tan fácilmente. No se alarmen ni por supuestas revelaciones ni por palabras o cartas atribuidas a nosotros, que los induzcan a pensar que el día del Señor es inminente. Que nadie los engañe en ninguna forma. Dios lo ha llamado para que, por medio del Evangelio que les hemos predicado, alcancen la gloria de nuestro Señor Jesucristo. Así pues, hermanos, manténganse firmes y conserven la doctrina que les hemos enseñado de viva voz o por carta. Que el mismo Señor es nuestro Jesucristo y nuestro Padre Dios, que nos ha amado y nos ha dado gratuitamente un consuelo eterno y una feliz esperanza, conforten los corazones de ustedes y los dispongan a toda clase de obras buenas y de buenas palabras. Palabra de Dios.
4: Amén.

0: El Señor esté con ustedes.
1: Y con tu espíritu.
0: Proclamación del Santo Evangelio de nuestro Señor Jesucristo, según San Mateo.
1: Gloria a ti, Señor.
0: En aquel tiempo Jesús le dijo a los escribas y a los fariseos: ¡Ay de ustedes, escribas y fariseos hipócritas! Porque pagan el diezmo de la menta, del anís y del comino, pero descuidan lo más importante de la ley: la justicia, la misericordia y la fidelidad. Esto es lo que tienen que practicar sin descuidar las otras cosas. Guías ciegos que cuelan un mosquito, pero se tragan un camello. ¡Ay de ustedes, escribas y fariseos hipócritas, que limpian por fuera los vasos y los platos, mientras que por dentro siguen sucios con su rapacidad y codicia! Fariseo ciego, limpia primero por dentro el vaso, y así quedará también limpio por fuera. Palabra del Señor.
1: Gloria a ti, Señor Jesús.
0: Alégrese en cielo y goce la tierra. Decíamos con el Salmo que la liturgia de este martes, en la quinta novena a nuestra patrona Santa Rosa de Lima, nos presenta. Yo quiero que hagamos una pequeña reflexión desde la palabra de Dios, que tiene que ser el fundamento de la fe. Yo les he dicho en estos meses que llevamos juntos aquí en Macaracas, como a ustedes los panameños les encanta el bochinche, el alboroto, el ruido, y cómo les falta fe. Y qué bueno que eso, viviendo la fiesta de la patrona de Llano de Piedras, descubramos la importancia de aprender de ella algo. Cada que he ido a celebrar a las comunidades de las 28 que tenemos en la parroquia, siempre les pregunto: ¿qué sabemos de la patrona? Y no tienen ni idea, más perdidos que un pescado en un tetero. Y qué bueno que ojalá hoy me tapen la boca cuando les pregunte: ¿y ustedes qué saben de Santa Rosa de Lima? Como les encanta el bochinche y el alboroto, espero que sepamos alguna cosita de Santa Rosa de Lima, porque para eso son los patronos. El patrono de la parroquia, a mí me encanta. ¿Cuál es que es el patrono, Darío? San Juan Bautista. Que el mejor mensaje del Evangelio es el de Juan Bautista: quiten todos los estorbos para que pueda llegar Jesús. Y por aquí nos entra y por aquí nos sale y nos quedamos con el bochinche. Qué bueno que en esta noche, y espero que los días anteriores, hayan aprendido algo de Santa Rosa de Lima. Andrés, ¿usted qué sabe de Santa Rosa de Lima? Dígame un poquito. Yo sé que sabe demasiado, dígame siquiera un poquito. Se llamaba Isabel, eso es muy importante para la salvación. ¿Usted qué sabe de Santa Rosa? Ni idea. ¿Y usted? Tampoco. Berta, usted como delegada, ¿qué sabe de Santa Rosa de Lima? Una persona humilde y sencilla. ¿Vos qué sabes de Rosita? Nada. ¿Y vos? Tampoco. Una mujer linda, eso ayuda para la salvación, no le olvide. ¿Qué sabemos de Santa Rosa? Era pispa la Santa Rosa. ¿Qué hubo? Nada más. Eso ayuda mucho para la salvación. ¿Qué sabemos de Santa Rosa? Ni idea. ¿Y vos? Vamos a ver, vos qué sabés de Rosita. Nada. ¿Oíste? Y entonces, ¿para qué tanto bochinche con Santa Rosa si no sabemos nada de ella? ¿Qué sabe usted, joven? Ah, era peruana, por lo menos, eso está bien. ¿Vos qué sabés de Rosita? Se dedicó, nació en una familia como todos, ¿oíste? Pero eso que nos aporta para la salvación. La iglesia nos pone los santos para que los imitemos. Y si no sabemos nada de Rosa, ¿cómo la vamos a imitar? ¿Usted sabe algo? ¿Usted? Nada. Darío, ¿usted qué sabe de Rosita?

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1: Vamos con el otro tema. Ya, vamos pues, vamos.
2: Vamos pues.

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0: Santo eres en verdad, Padre, y con razón te alaban todas tus criaturas, ya que por Jesucristo, tu Hijo, Señor nuestro, con la fuerza del Espíritu Santo das vida y santificas todo, y congregas a tu pueblo sin cesar, para que ofrezca en tu honor un sacrificio sin mancha, desde donde sale el sol hasta el ocaso. Por eso, Padre, te suplicamos que santifiques por el mismo Espíritu estos dones que hemos separado para ti, de manera que se conviertan para nosotros en el cuerpo y en la sangre de Jesucristo, Hijo tuyo y Señor nuestro, que nos mandó celebrar estos misterios. Porque él mismo, la noche en que iba a ser entregado, tomó pan, te dio gracias, lo partió y lo dio a sus discípulos diciendo: tomen y coman todo de él, porque esto es mi cuerpo que será entregado por ustedes.
1: Señor mío y Dios mío.
0: Del mismo modo, acabada la cena, tomó el cáliz, dando gracias te bendijo y lo pasó a sus discípulos diciendo: toma y beban todo de él, porque este es el cáliz de mi sangre, sangre de la alianza nueva y eterna, que será derramada por ustedes y por muchos para el perdón de los pecados. Hagan esto en conmemoración mía.

0: Hermanos, aquí está Jesucristo. Este es el sacramento de nuestra fe.
1: Anunciamos tu muerte, proclamamos tu resurrección. Ven, Señor Jesús.
0: Así pues, Padre, al celebrar ahora el memorial de la pasión salvadora de tu Hijo, de su admirable resurrección y ascensión al cielo, mientras esperamos su venida gloriosa, te ofrecemos en esta acción de gracias el sacrificio vivo y santo. Dirige tu mirada sobre la ofrenda de tu iglesia y reconoce en ella la víctima por cuya inmolación quisiste devolvernos tu amistad, para que fortalecidos con el cuerpo y la sangre de tu Hijo y llenos de su Espíritu Santo, formemos en Cristo un solo cuerpo y un solo espíritu. Que Él nos transforme en ofrenda permanente para que gocemos de tu heredad junto con tus elegidos. Oremos por nosotros, nuestra comunidad de Llano de Piedras, que podamos aprender el Evangelio de manos de nuestra patrona Santa Rosa de Lima, a vivirlo, a no hablarlo. Oremos en acción de gracias por quienes ofrecen la Eucaristía: Basila Domínguez Peralta, Omar Carvajal, Niña Meredith Lourdes, los residentes del sector de Cristo Peregrino de Bombachito, el personal de la Casa de Justicia Comunitaria de Llano de Piedra, La Mesa y Bajo de Güera, el juez Braulio Brando, Carmen Nazaret de Gracia, por la salud de Alexis González Martínez, hijo, por la salud de Rita Pérez Castillo, a Santa Rosa de Lima y a Santa Librada, por la salud de Jorge Vega, por la salud de Carlos Juni Melgar Gracia. Fortalécelos en la fe y en el amor. Oremos por nuestros jóvenes que se están preparando para los sacramentos en nuestra parroquia en La Caracas, en sus 28 comunidades. Oremos por los hogares que tienen dificultades, que les falta el diálogo, el amor, el respeto, para que aprendan sus 28 comunidades. Oremos por los hogares que tienen dificultades, que les falta el diálogo, el amor, el respeto, para que aprendan a vivir el Evangelio y a vivir en la unidad. Con la Virgen María, la Madre de Dios, con San José, su esposo, con los apóstoles y los mártires, Santa Rosa de Lima, nuestra patrona, y todos los santos, por cuya intercesión confiamos obtener siempre tu ayuda. Te pedimos, Padre, que esta víctima de reconciliación traiga la paz y la salvación al mundo entero. Confirme en la fe y en la caridad a tu iglesia peregrina en la tierra, a tu servidor el Papa León, a nuestro obispo Rafael y a todo el pueblo redimido por ti. Atiende los deseos y súplicas de esta familia que has congregado en tu presencia en este día quinto de la novena a Santa Rosa de Lima, aquí en Llano de Piedras. Reúne en torno a ti, Padre misericordioso, a tus hijos dispersos por el mundo. Oremos por todos nuestros familiares y amigos que han fallecido, papás, abuelos, tíos, hermanos, hijos. Encomendemos de una forma especial a Mariano Cedeño, Francisco Acevedo Frías, Edilma Melgar, Luceneta Meléndez, Esmeralda Gracia de Melgar, Ítalo de León, Adriana Rodríguez de Gracia, Juan Núñez e hija, Víctor Pérez, Elia Pérez, Jocelyn Morales, Leonel Peralta y señora, Pantel Barrera, Isidoro Córdoba, Eloísa Rodríguez de Melgar. Perdónales los pecados, encomendemos las víctimas de los terremotos en Colombia, Venezuela, que supera los 6.000, en Perú, en el Oriente Medio, admítelos junto a ti, donde esperamos gozar de la plenitud eterna de tu gloria, por Cristo, Señor nuestro, por quien concedes al mundo todos los bienes. Por Cristo, con Él y en Él, a ti Dios Padre omnipotente, en la unidad del Espíritu Santo, todo honor y toda gloria, por los siglos de los siglos.
2: Amén.
0: Todos formamos una familia, una comunidad de fe. Como nos decía el Salmo, alégrese el cielo y goce la tierra. Como nos decía Pablo en esa primera lectura, no escuchemos los bochinches, quedémonos con el Evangelio, con los sacramentos, y como nos decía Jesús, vivamos la esencia del Evangelio, no las normas de afuera. Por eso oremos como Él nos enseñó. Padre nuestro, que estás en el cielo, santificado sea tu nombre, venga a nosotros tu reino, hágase tu voluntad en la tierra como en el cielo. Danos hoy nuestro pan de cada día, perdona nuestras ofensas, como también nosotros perdonamos a los que nos ofenden. No nos dejes caer en la tentación y líbranos del mal. Líbranos, Señor, de todos los males y concédenos la paz en nuestros días, para que, ayudados por tu amor y tu misericordia, vivamos siempre libres de pecado y protegidos de todo mal, mientras esperamos la gloriosa venida de nuestro Salvador Jesucristo. Señor Jesucristo, tú que dijiste a los apóstoles, la paz les dejo, mi paz les doy. No tengan en cuenta nuestros pecados, sino la fe de tu iglesia. Conforme a tu palabra, concédenos la paz y la unidad. Tú que vives y reinas por los siglos de los siglos.
2: Amén.
0: La paz del Señor esté con ustedes.
2: Y con tu espíritu.
0: Compartamos todos un saludo de paz.

0: está el Cordero de Dios. Está el que quita el pecado del mundo. Este es el que nos salva, a quien tenemos que poner en el centro y vivirlo en el Evangelio. Dichosos nosotros que hemos sido invitados a participar de esta cena.
1: Señor, no soy digno de que entres en mi casa, pero una palabra tuya bastará para sanarme.
0: El cuerpo y la sangre de Cristo guarde mi alma para la vida eterna.
1: Amén.

0: Esta novena llega a todos sus hogares a través de Radio Península gracias a la cortesía de los siguientes benefactores: licenciado Luis Alberto Barrios Díaz, Héctor Ariel Vega Gutiérrez e hijo, señora Ubaldina Moreno Vargas y familia, Farmabet del doctor Eduardo Melgar y familia, Rosa Rachel Mendieta García, hermanos José María y José Manuel Amaya de Gracia, hermanos Héctor María y Alejandra Tello Rodríguez, Rider Guilmar Cárdenas Mendieta, constructora Leira S.A., Ángel Daniel y Elena Lucía González Cano, hermanos Omar Andrés y Derek Calet Carvajal García, Adric Mael Santana Mendieta, Ronald Nair del Carmen Carvajal, Fritwes de Omar y Carvajal, Delicias Isabel de Dania Murillo, Valerie Nazaret Solís Frías y familia, Yacir González Alonso, Grayson Emanuel Abrego Vera, Jocelyn y José Antonio Osorio Vega, Reinald Antonio Rivera Caballero, Adalberto Mata y familia, Jesús Isaac Peralta Hernández, hermana Sánchez Pérez familia, hermanos Emilio Andrés y Elena Andrea Gómez Barrera, hermanos Ronald Noel y Ronald Dair Vega Rodríguez, Graviel Mendoza y señora Nelson Melgar y familia, profesora Isabel Moreno Núñez y familia, Basilio Chávez Los Bajitos, Ricardo Vidal Pinto y familia, familia educativa del Colegio Francisco I. Castillero de Guararé, Nilsa Janet Mendieta Acevedo y familia, hermanas Ladies y Liliana Jiménez Amaniego, Jesús García Rodríguez y familia, doctor Cristian Renier Castillo Bernal, Luis Alberto Mendieta Sáez y señora, Oriel Peralta y familia, hermanos Peralta Hernández. Agradecemos de modo especial a los padrinos de esta noche, que son ellos, la señora Basilia Domínguez Peralta, el señor Omar Carvajal y familia, la niña Meredith Lourdes, los residentes del sector Cristo Pellegrino de Bombachito, al personal de la Casa de Justicia Comunitaria de Llano Piedra, La Mesa y Bajo de Güera, al juez Braulio Brandao y la señorita Carmen Nazaret de Gracia Rodríguez. Un aplauso para ellos. Agradecemos su presencia entre nosotros al presbítero Gustavo Cadavid en esta quinta novena por su presencia. Un aplauso para él. Un sincero agradecimiento por su presencia en esta novena a los mayordomos de esta noche, que son Eloísa Rodríguez de Melgar, Isidoro Córdoba, Daniel Barrera, Leonel Peralta y señora, Jocelyn Morales, Elia Pérez, Víctor Pérez, Juan Núñez e hija, Adriana Rodríguez de Gracia, Ítalo de León, Esmeralda de Gracia de Melgar, Luceneida Meléndez, Edilba Melgar. Un aplauso para ellos. Tenemos como presentes en esta noche a los comités católicos de Bajo de Güera, Bombachito, El Guabo y El Cedro de los Pozos. Un aplauso para ellos. Avisos generales. En el día de mañana, en la sexta novena del día, en honor a Santa Rosa, tenemos como padrinos a la señorita Olianis Isabel Solís y familia, al personal del CAIPI de Llano los Osorios, a los residentes del sector Virgen del Carmel de Llano los Osorios, Daniel y Isabela Castro Rodríguez, Graviel Antonio Samaniego Rodríguez, a los mayordomos del día de mañana son Sarina Montenegro Gómez, Nilsa Hernández de Rodríguez, la señorita Reina Mendoza González, Odeida Mudarra, Alexis Alamín, Rosa Castro, Ovidio Vega y Santos García y señora. Y comités invitados para el día de mañana: Corozal Abajo y Bombacho. el diputado Ronald de Gracia Moreno, conjuntamente con el señor Efraín Alberto Solís, dona 10 bolsas de comida para familias de esta comunidad. El comité tiene a la venta de una rifa, de una novilla y una lechona que jugará el día 1 de noviembre, al costo del boleto a un Balboa. Recordarles que se den la vuelta por la fonda, que tiene ricas frituras para el deleite de todos ustedes. Que pasen una excelente noche y que Dios los lleve con bien a sus hogares. ¡Que viva Santa Rosa! ¡Que viva!
1: Oremos. Tú que nos has hecho partícipes del cuerpo y de la sangre de tu Hijo, enciéndenos, Señor, a nosotros que estamos aquí reunidos en Llano de Piedras, en tu amor, para que a ejemplo de Santa Rosa de Lima, Virgen, seamos capaces de renunciar a cuanto pueda apartarnos de Cristo y vivir la unidad en la Iglesia del que vive y reina por los siglos de los siglos.
2: Amén.
1: El Señor esté con ustedes.
2: Y con tu espíritu.
1: Y la bendición de Dios, Padre, Hijo y Espíritu Santo descienda sobre ustedes y los acompañe siempre.
2: Amén.
1: Podemos quedar en paz.
2: Demos gracias a Dios.
1: ¡Que viva Cristo!
3: ¡Viva!
1: ¡Que viva la Iglesia!
3: ¡Viva!
1: ¡Viva Nueva Piedra!
3: ¡Viva!
1: ¡Que viva Santa Rosa de Lima! ¡Un aplauso! Feliz noche, buena noche, nos acompaña. Que Dios le pague por sintonizarnos en Radio Península. Quedemos en paz, la Virgen nos acompaña.

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De esta manera hemos ofrecido a todos ustedes la transmisión directo desde la iglesia Santa Rosa de Lima de Llano de Piedras en Macaracas, la quinta novena en honor a nuestra mártir Santa Rosa de Lima. Cordial invitación para mañana a partir de las 7 de la noche. 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

tenemos la Fundación del Corregimiento de Sabana Grande de los Santos, los días 28, 29 y 30 de agosto. Viernes 28 tendremos una alegre tuna por las principales calles del pueblo con tamboritos de la región y el conjunto Juventud Tipiquera. Sábado 29, presentaciones folclóricas, homenajeados y coronación de su Real Majestad de la Nariz de León, Montenegro. Seguidamente la discoteca New Galaxy. Domingo 30, desfile de carreta por las calles del poblado con alegres tamboritos acompañando a los abanderados. Seguidamente se presenta Minguito Sáenz el Paladín, el imán de público en Panamá con Maybe Huertas y la Maquinaria Roja. Es una cordial invitación de su majestad Delany de León, el comité organizador y el pueblo de Sabana Grande de los Santos. Allá nos vemos, compa. A celebrar el 24º Festival Nacional de la Flor del Espíritu Santo 2026 en las Minas de Herrera, en la cancha municipal. Iniciamos el jueves 27 de agosto con la inauguración del festival, luego la coronación de su Real Majestad Alejandra Argelis Bonilla Batista, abanderado de la coronación honorable diputado Rafael Buchanan. 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

Roja. $8 la entrada, baile gratis. 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

0: 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Vamos arrancando en la fecha de hoy. Vamos en el torrente de Gallino Chitré. Y le corresponde iniciar al corazón del oeste, Elio Tais Prúa.
1: Muchas gracias, mi hermano. ¡Ama buena! ¡Oiga esa guitarra!

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1: ¡Epa! Vamos, guitarra, sentimiento, qué belleza.

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1: Eran piropos.
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0: 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Locutor.
1: ¡Nenito! Es lo que le enseñó Samaniego.
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3: A través de Radio Península, la superpotente de Panamá, seguimos presentando las voces de nuestro folclore. Saludo para el taxista del número 10, David Caballero López. Dice que le llaman el Jackson. El saludo cordial para Ormelis Esmaliciao Guevara. Saludo para mi amigo Yubel García. Tenía como 5 años que no lo veía, Yubel. Saludo cordialísimo, cómo ha crecido. También saludo para Xiomara y Reinaldo Ova en nuestra sintonía. Vamos a escuchar la participación en Torrente de Gallino Zárate. 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

0: Triste,
1: deja de hierba los pitos, los cuatro amigos, EPC.
0: Es muy triste
1: en la fiesta,
0: estar
1: amigo,
0: casado
1: Mario Pinto.
0: Con alguien que sea celoso. Su rato maravilloso por el cielo.
1: A través de Radio Península, 93.9 FM. A la
0: el
1: reina de los celadores y los motores, aquí está
0: la
1: Raquelita Castillo.
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1: ¡Qué bien, Rubensito! ¡Qué bien, Raquelita! ¡Chenito! ¡Y! ¡Nos vamos suave, Catino, que faltan 2 días! ¡Y! Catino, Cortés, Miriam Cano, llegaron temprano para que rime.
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Los diez vendas. ¡Jau! Joel Rodríguez, su fiesta. Sábado 7 de marzo. Buena cantadera. Monta o corrida de carnero. 50 carneros a correr. Julio Trovador en tarima y en la noche los cachimbones de la arena. Joel Rodríguez. Y gracias por el brinde de la tarima, Joel. ¡Oh! Este es el hombre del lunes 5 de enero. Amigo Sánchez, 5 de enero en Menchaca de Ogó. Cantadera y Víctor Bernal. Ahí estaremos, si Dios quiere.

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0: Toda la mujer celosa, Miriam. Toda la mujer celosa. No, no, ella está llevando el tema al pie de la letra. Peligrosa que se enferme esta calidad de esposa, porque la mujer celosa se acuesta pero no duerme. Ella se imagina verme con otra ya en la avenida. Si llego está enfurecida, me revisa hasta el pañuelo, pensando encontrarse un pelo de la supuesta querida. Yo le echo las culpas a Raquelita. Ese cabello es de Raquelita. Ese cabello es de Clayde. Ese cabello.
2: Puro protecto, puro protecto. Ajá, ese chenito, ese chenito. Jorge Moreno. 14 de diciembre, Bombillo, Rincón Hondo. Cantadera, Rubén. Oliver Mendoza. En la noche, los cachimbones. Ah, esa publicidad vale plata, Jorge.

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1: Seguimos presentando las voces de nuestro folclore a esta hora de la noche, cuando aprovechamos para saludar a Eva y el personal de la Fonda El Calabacito en Chitré, ahí cerquitita en la esquina del Centenario. En los Pintos de las Minas, para Pechi Perú, el papá de Adriel Caballero, el saludo a la familia, la esposa y toda la familia. 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
2: Aquí está el orgullo, la voz del sentir de la décima panameña, el guardián de la bahía, Lili Samaniego. Lili,
3: au, au, au. ¡Ey, Ligo! ¡Toma la vaina! ¡Ay! Por aquí pasó. 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
3: Gracias, don Vázquez Toñito, por venir a este lugar. Te voy a felicitar por tus versos tan bonitos. Tienes alomas y gritos. Mira, tú sabes cantar con la rima, la vocal. Llevaste los temas suaves, te voy a entregar las llaves del pueblo de Cambotal.
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0: también te quiero. Desde mi punto de vista, porque tienes un artista muy grande y muy guerrillero. El Tigrito Sabanero, una persona sencilla, a mí ninguna me humilla, y lo digo desde luego, la tierra de Samaniego, la tierra de la tigrilla.
1: Ay, morena mía, Antonio Vázquez Toñito. Al ámbito nacional es justo oírlo cantar, que Saloma muy bonito. Entre Salomas y Grito, es que tú puedes cantar con la rima, la vocal, tú tienes la voz sencilla,

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1: Gracias por sintonizarnos.

0: De nada.
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1: Una melodía que nace de la inspiración del amigo Elvin Gutiérrez, dice así: échame en el cartucho.

0: merece un aplauso. Que sea, hombre.
1: Recojan los cartuchos.
0: Señor.
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1: En estos momentos le traemos lo nuevo para todos ustedes. Luis Basso se inspiró y aquí está Cupido Mentiroso.

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0: Y avanzamos, avanzamos en la programación, señoras y señores.
1: Con cariño.
0: Programación este miércoles 26 de agosto 2026. Ahí Barcedeño les saluda. Esta madrugada del miércoles, señoras y señores.
2: Que esta muñeca divina.
0: Buenos días, Panamá, buenos días.

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4: En el torrente de Mesano, señoras y señores, le corresponde la salida al artista que viene directamente de Tortilla Chepo. Aquí está la

0: estación desierta.
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0: 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El amigo Plinio González en total sintonía. Buenos días. 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

0: Luego para mi hermanazo Cañín Cortés en total sintonía, Bielka Gutiérrez.
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0: para mi hermanazo Elías Cárdenas, el montañero Elías Cárdenas, en total sintonía, Elías Cárdenas. Bonito preparado para la fiesta patronal de Santa Rosa de Lima, Jardín Maricela, ya no hay pierde de Macaracas. El montañero Elías Cárdenas, saludos.
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0: poco. 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
1: Hey, saludos para mi hermanazo Betico Barba, en total sintonía, los amigos en los Corralillos EPC. Total sintonía, el amigo Betico Barba.
0: A través de la superpotente radio.
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0: Sí, señor.
1: 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Elías Cárdenas, el montañero, en total sintonía. 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
3: Ay, ay, ay,
0: fiesta de fundación de Sabana Grande de los Santos, 202 años, del 28 al 30 de agosto. 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
1: Y eso gaña. Nos vamos en el torrente de Gallino Lamento.
2: Y también celebremos a lo grande, como no, la fundación de Sabana Grande de los Santos. La princesa Danelis Amalia Navarro Batista e Isabela Sofía Mendoza García los invitan este domingo 30 de agosto. Lo saben, a la gran carreta del sector de Sabana Grande abajo. Partiendo del Jardín Las Delicias, amenizará Andrés Díaz. Este domingo 30, ya lo saben, la princesa Isabela Sofía Mendoza García y Danelis Amalia Navarro Batista los esperan en esa gran carreta. Estará partiendo desde el Jardín Las Delicias, amenizará en la carreta Andrés Díaz. Sabana Grande de los Santos de aniversario, sí señor. Aniversario de fundación, por supuesto.
1: ¡Qué bonito, qué bonito!
2: Saludo para mi hermanazo Delfín Mendoza. También los invitamos de sábado 29 de agosto. 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Lo espera a su amigo Choyo Saavedra este sábado 29 de agosto en el Lloyda. 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
2: Edwin Nieto y señora en total sintonía en la tierra de los Pozos de Herrera. Edwin Nieto, saludos hermanazo. 3 y 4 de noviembre, fiestas patrias. Nos vemos en el Jardín Linete, en la calle arriba de los Pozos. 3 de noviembre, corrida de toros, cantadera. Aníbal Delgado, Alexis Pimentel. Baile con Manuel González, el Glorias en mi tierra. El día 4 de noviembre, la tradicional gallota invita a Edwin Nieto. Su esposa Ángela a ese tremendo evento.
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española. Ese verso me recuerda a mi abuelo Papalejo. Que Dios lo tenga en la gloria, papá. Y a mi abuela, mamá Milia, que tiene que estar en sintonía de chiquito, mamá. ¡Echa guitarra española en mi patria! El hombre de la Julita Mendoza. Víctor Rodríguez Ocaña. Oye, Ricardo Barrera. Cuando se llegue el lunes 26 de diciembre, me voy para Borrola, ahí a unos cuantos metros de mi residencia.

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1: Amigo José Mendieta en la pasera de Guararé, en total sintonía, saludos.
0: Amor Emilia, ven acá, amor Emilia, un día.

0: Gracias, Kiko. Gracias. Vamos a ver si podemos acompañarlo.
1: Ahí también saludos para el amigo Roberto Marciaga, los amigos de Jarenco Tutu de Chitré. Vamos a estar el día viernes 16 de octubre, celebrando la fundación del distrito de Chitré en el Curutú de Chitré. A las 4 de la tarde arranca la cantadera Miguelito Rivera, Elio Caisprúa, Willy Rodríguez, Toñito Vázquez, Edwin Bernal y Salomón Moreno. Guitarra de Alexis Huerta, la maravilla de las cuerdas, Raúl Mendoza, Daniel Tejeda y Chenito Araúz. Baile con Nianito Vargas y la maquinaria de Plumas Negras, mano a mano con Víctor Bernal, el Inspiración Santeña. Los invita Roberto Marciaga Pinto, Roberto Marciaga González, familia. Vamos en el Curutú de Chitré.
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1: También saludos para el amigo licenciado Oscar Rodríguez. Próximo año, sábado 20 de febrero. Vamos en el Trasmayo, en el Calabacito de los Pozos. Corrida de toros, excelente cantadera que inicia a las 4 de la tarde. En la noche el montañero mayor, Alfredo Escudero, un sábado histórico en el Calabacito. Como es tradición, Alfredo Escudero, la salsa montañera, invita el licenciado Oscar Rodríguez, Oscar David y familia. Transmisión de Radio Península, la superpotente de Panamá.
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1: A Videl Gutiérrez, para Videl Gutiérrez y su esposa Josefina Solís. En total sintonía, saludos.
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1: ¡Ay, qué bonito el estéreo, me! ¡Qué bonito! La gente de Borrona, de Peseo, me borrado. ¿Dónde está Ricardo Barrera? ¡Llévalo! ¡Llévalo! ¡Su gente acá! ¡A la izquierda!
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2: Está en sintonía, mi comadre. Alejandra, Patricia, Pati. Ese no es Carlos González. Ya está el diátono.

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1: Así es. 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Guitarra.
2: 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Total sintonía, mi hermanazo Plinio González. Saludos cordiales. 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Discoteca típica. Y llegan por primera vez los alegres cachimbones de la arena de Chitré. Desde las 6 de la tarde invita el amigo Rolando y Guadalupe Montenegro. Pion ganado, pion pagado. Dice que vienen con todo el viernes 11 de septiembre. Joró macaraqueño en Macaracas. Fiesta de fundación, como no, mi hermanazo Rolando Montenegro, en total sintonía.

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Tendremos ventas de comida, cervezas bien frías, discoteca típica. Agradecemos su apoyo a la amiga Nilda Mendoza, ya lo saben, 19 y 20 de septiembre, en el Jarrín, el Manguito.

lejos, le decía a mamá Emilia. 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

escuchar. Yo me senté a la mesa, digo, yo no me veo hoy. Hoy no voy a cantar ningún verso. Es en revueltura. Pero gracias a mi amigo Kiko, me invitó, acompáñeme. Y aquí estamos haciendo un esfuerzo. Kiko Rodríguez, mi hermano. ¡Echa, muchacho, echa! Simeón Saavedra, no se preocupe. La gente escuchó los gritos.

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1: ¡Ah! Oye, saludos para el amigo Tule. El amigo Tule Bernal. En Agua Dulce, en total sintonía. Saludos cordiales.
2: ¡Palomero!
1: Y también saludo para el amigo Martín Magallón en la zona libre vía web en total sintonía. Martín Magallón.
2: Les toca a ustedes. Oiga, Cisco González de la Sabaneta, ganando Teoria.
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1: 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El hermanazo Kennedy Atencio en total sintonía. Laborando fuertemente mi hermanazo Kennedy Atencio, 2 de enero. Vamos a estar allá en Quebrada Rosario, Las Minas. 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Dorindo Atencio y Cruzita Ríos. Habrá cantadera, festival bailable con Richard Saavedra y los originales de la cumbia. 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No

0: mi amiga Gilla Pérez en total sintonía en los Cerritos de los Pozos.
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0: preocupes, ya está empezando. Ya yo estoy como terminando ya.
1: Escuche, Kiko, lo que dijo
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1: Oye, saludo también para mi hermanazo Ariel Ramos, la gente de la fragua de Ocú. Ahí vienen con todo el día sábado de carnaval, sábado 6 de febrero de 2027. Habrá cantadera con Ongly Núñez, Efraín Córdoba, Oliver Mendoza, Omar Espinosa. Guitarra de José Sáez, Leo Cáez. Tenemos abanderadas en ese gran evento. En la noche llega la música del sentimiento de los primos Mojica.
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1: Se invita el amigo Ariel Ramos en total sintonía, los amigos en la fragua de Ocú. Saludos, hermano. 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
0: Todos los tiempos, el negro los tiempos, mereció Kiko.

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0: 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Los hermanos Peralta en Yarre Piedra de Macaracas, Jardín El Recreo, en total sintonía. Viene las fiestas patronales de Santa Rosa de Lima en Jardín El Recreo. En total sintonía, los hermanos Peralta. Sendo Montenegro también en total sintonía, mi hermanazo Sendo Montenegro. Como con todo este sábado 29 de agosto estaremos en Jardín Monagrillo, en Monagrillo.
2: 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Hey, ¿dónde queda el Jardín Monagrillo? En la ciudad de Monagrillo.

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2: Estaremos transmitiendo el evento de Cantadera este sábado 29 de agosto en Monagrillo, la fiesta del amigo Sendo Montenegro e Inés de la Rosa. Por acá el amigo Celestino González en la peña, de Las Minas, de Chepo de Las Minas, en total sintonía. Mi hermanazo Luis Cueva, también en total sintonía. Por acá también queremos, bueno, Luis Cueva viene con todo el día, viernes 22 de enero. Vemos en el Foguito Bar en Chitré, cumpleaños de Luis Cuevas. Habrá cantadera con Ernesto Ojo, Atanasio Ojo, Rubén Moreno, Chan García, guitarra Didimo Chávez, José de Gracia y tremenda discoteca típica. Ahí estaremos en ese gran evento del amigo Luis Cuevas. Por acá el amigo Cristian Castillo, también rumbo a su trabajo. En el mes de diciembre estaremos anunciando el evento completo de mi hermanazo Cristian Castillo. Tremendo el evento que se espera, hermano. Tremendo el evento. Por acá Chombo Pérez, la gente de La Colorada, de Los Santos, también rumbo a su trabajo. Hermanazo Chombo Pérez. Por acá Ariel Ramos, la gente de La Fragua, de Ocú, también en total sintonía. 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
6: pueblo cautivo.
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Jonathan Chávez. Vamos a llamarlo de nuevo allá, Rancho Mío, Jonathan. Vamos a llamarlo allá. Vamos a esperar que le quede una fecha libre. Hablé con el compadre suyo, que es vecino mío, Plinio González, que va para allá el 14 de diciembre. ¡Agua! ¡En sintonía, Plinio!

Sí, saludos para el amigo Lancha, la gente del Montero, en total sintonía, saludos.

0: canción. Cuando se reza entre nos y mencionamos a Dios, llévalo en el corazón. ¿Sabe cuál es el don que el Señor nos ha dado? Es caminar con cuidado y llamarnos entre nos. El que cree que engaña a Dios está muy equivocado.
1: Yo para mi hermanazo Lucho Barba, en total sintonía, Lucho Barba. Y nos preparamos para el día lunes de carnaval, lunes 8 de febrero. Vamos a estar en la residencia del amigo Lucho Barba, en la Colorada de los Santos, celebrando los carnavales 2027. Cantadera, puertas abiertas, estará Aníbal Delgado, Jorge González, Richard Rodríguez, guitarra de Víctor Moreno, Eliezer Moreno. Tremenda discoteca Electropower. Los invita el amigo Lucho Barba y señora Víctor Murillo y señora. Entrada totalmente gratis, solamente pagan los peones. Lunes 8 de febrero, lunes de carnaval. Hey, saludos para el amigo Ricardo Barrera. Vamos con todo para la feria de Borrola de PC. Domingo 6 de diciembre. Durante el día tan bonito, Monta de Toros, habrá cantadera con Toñito Vázquez, Eddie Cárdenas, Aníbal Delgado y Ernesto Ojo. Llega la jueza, como no, a poner orden en esa cantadera. Llega Raquelita Castillo también, como no. La jueza de ese gran evento. Y señor, guitarra Alberto Johan Moreno. Festival bailable, llega la música de Minguito Sáez, Maybe Huertas y la Maquinaria Roja. Un explosivo mano a mano con Cercito Quintero, Los Insuperables, invita a Ricardo Barrera y familia. 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
1: Por ahí, guitarra. ¡Eh! ¡Eso es premio, premio, hueso!

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1: Ahí avanzamos, avanzamos. En la programación de este miércoles. 20 minutos con la buena música del Miro Tumbacer, Casito Gómez, el defensor de la cumbia. A través de Radio Península 93.9 FM, de que nos escuchan, nos escuchan. El Miro Tumbacerca.
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2: Oye, tremenda, tremenda la selección, señoras y señores. Así lo dice Sixto Gómez. El Miura tumba cerca. 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Sixto Gómez. Saludos para mi hermanazo, colega Eduard Castro, en total sintonía, Eduard Castro. Señor Olegario Castro, también saludos, y Olegarín Castro, compa. Rumbo a la ciudad de Chitré, en total sintonía. Nos comenta Olegarín Castro que va rumbo también a la fiesta de Llano de Piedras, dice, como no. Saludos, saludos, mi hermanazo Olegarín Castro, compa. Saludos le manda mi compadre Alejandro el GG Delgado.
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Y los amigos en total sintonía en Delicias Yeraine, mi amiga Mima Vázquez. En total sintonía. Con los 30 minutos a cargo de el Miura Tumbacerca, Sicto Gómez. 7 de la mañana, 22 minutos.

0: Una tremenda melodía, un tremendo exitazo musical, señoras y señores. 7 de la mañana, 27 minutos. Pedir saludos y cumpleaños especiales para la joven Suheidis Tatiana Vázquez. Hoy está de cumpleaños, mil bendiciones, felicidades. De parte de su tía Edilma Mima Vázquez. Feliz cumpleaños para la amiga Suheidis Tatiana Vázquez.
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7:38, la hora península, 7:38.

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1: 7:43 hora península, 7:43 minutos.

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1: Las 8:11 en Península, 8:11 minutos.

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1: 8:21 minutos, 8:21.

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30 minutos con la música de los artistas que estarán en Jardín El Requero en Llano de Piedras del 30 al 1 de septiembre, con la participación de grandes artistas como Alfredo Escudero, Lucho Pérez, Maximino Chivino Moreno, también con Ramiro Chávez

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8:48 en Península. Avanza este espacio con la invitación a las fiestas patronales de Santa Rosa de Lima en Llano de Piedras. La invitación que les extiende los hermanos Peralta a Jardín El Recreo. 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
3: Y hasta aquí, oyentes de Península, este espacio con invitación a las fiestas patronales de Santa Rosa de Lima en Jardín y Recreo en Llano de Piedras. La invitación para mañana a partir de las 8:30 a través de Península. Invitación de los hermanos Peralta.
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1: La 9:49 minutos, 9:49 minutos.

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0: 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Lo conocemos como la maquinaria Plumas Negras. 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

10:07, la hora península, 10:07 con música de Nenito Vargas y los Plumas Negras. Estarán presentes para este 27 de agosto en Jardín Royal Gym de La Tabla, presentación de su majestad Isabela Vargas Citón. Entrada y baile gratis. 28 en las Lomas de Chiriquí, Jardín Panamá. El 29 en Las Minas. 30 parrillada de Pocrí en Los Santos. 31 en San Lorenzo, Chiriquí. El 1 de septiembre estará Nenito Vargas en el Jardín El Recreo de Llano de Piedras, mano a mano con Alfredo Escudero.

Las 10 con 13 minutos en la hora península, 10, 13 minutos. Avanzamos brindándoles música de Nenito Vargas y los Plumas Negras, recordándoles que estarán para este jueves 28, 27, estarán a Dean Roy, Jim de las Tablas, este jueves 27, presentación de su majestad Isabela Vargas Citón, entrada y baile gratis. Jueves para el día viernes 28 en las Lomas de Chiriquí, Jim Panamá, 29 en Las Minas, 30 en Paritilla de Pocri de Los Santos, 31 en San Lorenzo de Chiriquí, 1 de septiembre Jardín El Recreo en Llano de Piedras con Alfredo Escudero.

0: estoy.
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La mañana hoy despejada, cielo radiante, nubosidades dispersas, leve brisa. Pero bueno, aquí estamos, ¿verdad? Dispuestos a compartir con ustedes informaciones, comentarios y opiniones, como siempre en Café FM, naturalmente a través de la gigante de provincias centrales, Radio Península 93.9 FM, la número uno, la de uno, gracias a Alquis Monroy, que nos atiende muy diligentemente ahí en los controles, el amigo Alexis Castro, creo que está disfrutando de sus vacaciones, y a todo el equipo, especialmente a nuestro gran amigo, el profesor Valdés, Nelson Valdés, el agradecimiento ahí. Ayer estuvimos llamando al amigo Nelson para que nos asesorara allí en unos temas allá en Macaracay. Bueno, gracias al amigo Nelson, nuestro saludo especial y cariñoso. Bueno, hay un tema que está caliente ahorita a nivel nacional. Yo trato siempre de tocar temas locales de mi provincia porque siento que lo que es los medios nacionales, llámese televisoras, emisoras a nivel nacional, medios digitales a nivel nacional, a veces no le hacen zoom a los temas que nos importan acá en provincia. Tal vez porque, bueno, son temas locales. Y siempre me he caracterizado por tratar temas locales, pero ahorita voy a tocar un tema nacional. Un tema que no solamente afecta al Ministerio de Desarrollo Agropecuario, afecta a todo el estamento gubernamental, y es precisamente la planilla. Queridos amigos y amigas de la sintonía, tengan todos que, bueno, son temas locales, y siempre me he caracterizado por tratar temas locales, pero ahorita voy a tocar un tema nacional. Un tema que no solamente afecta al Ministerio de Desarrollo Agropecuario, afecta a todo el estamento gubernamental, y es precisamente la planilla estatal, que está llena, repleta, hasta en un 50-60%, hablan algunos ministerios, de personas ya jubiladas. Mire, no tengo nada en contra de los jubilados, porque algún día, ojalá Dios me dé la oportunidad de jubilarme y poder cobrar una jubilación, descansar, disfrutar de mis nietos, si Dios me los brinda, ¿verdad? Tener una paz, una tranquilidad, porque para eso es la jubilación. Pero hay gente que se jubila y sigue trabajando. Y la juventud dice, ¿y para nosotros cuándo va a haber una oportunidad si los señores mayores de edad ya se jubilaron y no se van? Entonces, dentro del Estado hay miles, yo no le puedo decir cuántos, pero hay miles de funcionarios jubilados que cobran la jubilación, ¿verdad? Cobran el 7 y cobran el 15 o el 14 y vuelven y cobran el 22 y luego cobran el 29 o el 30. Tienen 4 ingresos. Por semana prácticamente un jubilado que está trabajando en el Estado está cogiendo plata. Algunos están ganando mucho dinero. Ahora en la entrevista que vamos a pasar del ministro de Desarrollo Agropecuario, él habla que hay gente que gana hasta 2.000, 4.000 dólares por mes, que parece mucha plata, ¿verdad? Otros de a vainilla ganan 600 o 590 dólares. No están jubilados y la plata pues prácticamente tienen que estirarla.

0: para que le alcance, y más con el alza de la canasta básica familiar, más con el alza del combustible, y realmente es bien difícil sostener un hogar con ingresos bajos. Es ahí una de las razones por las que yo considero que muchos jubilados siguen cobrando, porque de repente tienen nietos, tienen familia, todavía tienen deuda, tal vez no administraron bien sus recursos durante la juventud, algunos se lo gastaron en cosas que no tenían que gastárselo, y eso hace pues que se vea limitado el funcionario y diga, chuleta, tengo que seguir trabajando porque el chenchen no me va a alcanzar. El problema no es que el jubilado siga trabajando, el problema es que hay leyes especiales, escalafones especiales, hechos por los propios señores diputados de la República, que yo siempre he manifestado que un diputado tiene que estar haciendo leyes. Para eso escogemos al diputado. Pero no, ellos le han robado el protagonismo a los gobiernos locales, le quitan el protagonismo al alcalde, le roban el escenario al representante, le roban el escenario al director del IFARU, le roban el escenario al ministro del MOP, porque son ellos, dicen, los que consiguen las carreteras, son ellos los que dicen que consiguen las becas, son ellos los que dicen que consiguen los centros de salud. Entonces, ¿para qué tenemos ministro de salud? ¿Para qué tenemos director del MOP? ¿Verdad? Si ellos son los que hacen todo. Mire, cada loro tiene que estar en su estaca, y lo he dicho siempre. Y usted ve a algunos diputados, pues hay diputados que yo admiro y respeto, hay otros que no, cuando los veo taquillando arriba de un vagón, arriba de una cuchilla, batiendo mezcla, dizque repartiendo becas, consiguiendo hospitales, consiguiendo cosas que no, eso no es trabajo de ustedes. Ustedes tienen que estar viendo a ver cómo distribuyen la riqueza mejor en el país a través de proyectos de leyes, cómo ayudan al sector agropecuario que está contra las cuerdas en este momento. Traer productos de afuera para el sector agropecuario es una desgracia, el productor está comprando abono, urea, carísimo, pero ahí hay que hacer proyectos de leyes que protejan al productor nacional, que no desaparezca el productor de leche, que no desaparezca la producción de arroz, hacer proyectos de leyes especiales cuando viene un fenómeno como el del Niño, que nos agarró con los pantalones abajo. Pero no, los diputados no están en eso, ellos están es por taquillar, dice que consiguen carretera, que consiguen camino. Por favor, señores, a mí no me engañan, porque yo sé que el Ministerio de Obras Públicas tiene una planificación, el Ministerio de Salud tiene una planificación con un presupuesto, se levantan los proyectos, y después que se levantan los proyectos, que ya vienen, salen ellos como la gallina a cantaletear el huevo. Esto no es trabajo de un diputado. Aunque les disguste a algunos, no es trabajo de un diputado, lo dice la Constitución Nacional. Ellos tienen que estar por hacer leyes. Y ahorita tenemos una situación que la planilla estatal se ha abultado de personas de la tercera edad, ¿verdad? Jubilados, y la juventud nuestra anda estancada. Hay que hacer, ahí es donde hay que meter la mano, ¿verdad? Y hacer un proyecto de ley que beneficie a la juventud, que ahorita está comiéndose un cable, y que a la vez no desampare, que no desampare a un jubilado, porque también yo entiendo a los jubilados que no se quieren ir del gobierno. Caramba, ¿quién vive con $300 mensual? ¿Con 400? Hay jubilaciones paupérrimas y miserables, jubilaciones que no van a alcanzar, ¿verdad? Pero ni siquiera para la subsistencia de una persona, mucho menos para una familia. Pero bueno, todo queda en manos, lo dijo el ministro ayer ante la Comisión de Presupuesto. Señores diputados, yo necesito de su ayuda. Y yo agrego, esto lo agrego yo, déjense de estar robándole el escenario al alcalde, al representante de corregimiento y a los ministerios. Ustedes tienen que estar en la Asamblea Legislativa haciendo leyes, buscando la forma de abaratar el combustible, buscando la forma de abaratar la luz, buscando la forma de que los contratos leoninos que están acabando con el pobre en este país se traten de regularizar. No es que la empresa no gane, las empresas, todo que invierte tiene que ganar, pero aquí hay gente que se quiere ganar el 1000% en las inversiones bajo la explotación del hombre por el hombre, ¿verdad? Yo voy a ganar costillas del sudor, del esfuerzo, del sacrificio de otro. Entonces, para eso son las leyes, para regularizar un país, y ahí es donde tienen que estar. Pero bueno, yo sé que no me van a prestar atención y muchos van a decir, este está loco. Yo fui candidato, y lo digo porque yo fui candidato a diputado, y nuestra campaña, cuando yo fui candidato a diputado, yo le dije a la gente, no, a mí no me van a ver, y tal vez por eso perdí, porque yo dije que yo no iba a estar dando becas, porque ese no es mi trabajo. Se puede gestionar, sí, Pero yo no puedo llenarme la boca diciendo que yo conseguí, que es mi planilla, que yo hice la, que yo hice la carretera, que yo peleé. No, no, no, no, ese no es trabajo mío. ¿Qué quería yo? Una ley, por ejemplo, la cuenca del río La Villa está desprotegida de árboles. Había que hacer una ley de incentivo forestal para los dueños de terreno a orilla de la cuenca de los ríos. Que así como el gobierno bota dinero en cosas que no generan, cosas que no le ayudan al gobierno, ¿verdad? Apoyar al dueño de finca, darle un incentivo para que reforeste las cuencas de los ríos. Eso es un bonito proyecto de ley, pero nadie lo plantea, ¿verdad? Yo lo llamaba una ley de incentivo forestal. Y otra ley que yo promoví en ese sueño, cuando yo quería ser diputado, era una ley de pronto pago. La ley de pronto pago, una ley de pronto pago. ¿Por qué lo digo? Porque aquí tenemos gente que le vende la carne, le vende el pollo, le vende la leche, le vende el arroz, le vende el maíz a empresas, y ¿sabe qué? Las empresas les pagan cuando les da la gana. Entonces yo decía que la ley de pronto pago que yo quería impulsar cuando yo llegara, era una ley que permitiera que al productor o a cualquiera que produce se le pague en un término de 30 a 45 días. Y si se demora el pago, la empresa... Queridos, cuando el gobierno, inclusive esta ley, incluía al propio gobierno nacional, porque cuántas empresas, como el caso de Meduca, que desde el 2022 no le paga a la empresa que recoge la basura en las escuelas, desde el 2022 el Meduca no le paga a la empresa que limpia las áreas verdes, y a muchos proveedores de Meduca no se les ha pagado. ¿Ah? ¿Por qué? Porque no hay una ley que obligue al ministro, a los directores, al ministerio a pagarle a tiempo. ¿Ah? Y entonces cuando usted mire que es el caso, la empresa todavía sigue viva. Sume usted 2022, 23, 24, 2025, estamos en el 26 y la empresa sin cobrar un solo centavo, arrastrando cadenas, como decimos, pero haciendo el trabajo. Sé que no es eficiente el servicio, pero todavía estamos vivos. No sé si la intención de los gobiernos anteriores era quebrar a todos esos pequeños empresarios que están recogiendo basura y limpiando escuelas, porque el que recoge basura y el que limpia escuelas no es rico ni millonario. Somos gente humilde y estoy incluido yo, por eso lo digo con autoridad moral. Entonces, qué bonito fuera que hubiese un diputado aquí que exija que hasta el propio gobierno se incluya en la ley de pronto pago, que exija un diputado aquí en este país que diga, hombre, ¿sabe qué? Vamos a hacer una ley de incentivo forestal para que las cuencas de los ríos puedan recuperarse y le vamos a dar plata para el abono, para la urea, para la semilla, le vamos a dar los plantones a los productores, el gobierno los va a ayudar, pero no, los diputados están en otras cosas. Y ahora tenemos el problema, y me perdonan que me salí del tema, que es la planilla estatal, pero son temas que hay que hablar y decir. Tal vez nadie nos está prestando atención, o tal vez sí, no sé. En qué, esto es como la palabra del Señor que dice que el Señor salió a sembrar y tiró la semilla. Parte de la semilla cayó entre espinos, otra semilla cayó en tierra fértil, otra semilla cayó entre piedras, otra entre arena. Al final la semilla debe germinar en algún punto. Y de eso estamos hablando nosotros en este momento, que lo que decimos aquí en este programa es el sentir popular. Yo ando en la calle, yo ando viendo. Y ahorita tenemos la planilla del Estado con un 60% de funcionarios de la tercera edad jubilados, que tampoco pueden irse algunos de ellos porque están en estado de indefendible. No se pueden defender porque si se van, van a cobrar muy poquito. Van a tener una jubilación paupérrima. Y tal vez no se van. Entonces hay que hacer una ley. Por ahí vi un diputado haciendo una ley que quiere equiparar a $600 la pensión o la jubilación, que nadie en este país gane menos de $600 como jubilado o como pensionado, ¿verdad? Eso sería fenomenal, pero estos diputados que impulsan estos proyectos de ley parecen perros latiendo la gallote. Nadie les pone cuidado en la asamblea. Ahí hubo un diputado que quiso hacer reformas a lo que es el reglamento interno de la asamblea. Tampoco le pusieron cuidado, parecía perro latiendo la gallote. ¿Qué decía ese diputado? Hombre, queremos que lleguemos temprano, queremos que el diputado cumpla con su horario, cumpla con sus obligaciones. Eso era lo que era el reglamento interno. Pero créanme que nadie le prestó atención y eso quedó engavetado. Ahora hay que meter la mano, el lápiz, la mente y el corazón en la asamblea para tratar de regularizar la planilla estatal. Los dejo con la nota periodística que realizamos para Café FM. Juventud, divino tesoro. Pero, ¿qué pasa cuando este divino tesoro encuentra obstáculos en la vida, no encuentra oportunidades? De eso está consciente Roberto Linares, ministro de Desarrollo Agropecuario, quien informó que la mayor parte de los funcionarios de esta institución están jubilados. Esto sucedió en su intervención ante la Comisión de Presupuesto. Él ha indicado que el MIDA se encuentra estancado, frenado. Sobre todo, esta es una institución que requiere un personal de campo con juventud activo. Sin embargo, ha manifestado que las leyes especiales limitan el cambio de personal, ya que cerca del 50% del personal del MIDA está con leyes especiales o escalafones. Se ha manifestado que dentro de las filas del MIDA hay personas hasta con 80 años de edad.
1: No sé cómo decirlo, un gran atraso, un gran freno que tiene el Ministerio de Desarrollo Agropecuario. Actualmente tenemos 2.409 colaboradores. De esos, 133 veterinarios, agrónomos, 1.037. El 50% del personal en escalafón está jubilado actualmente, y el 60% del personal total del ministerio está jubilado. Ellos tienen estas leyes, ciertas leyes especiales. Nosotros tenemos funcionarios de más de 80 años que están con leyes especiales, ganan $4,000 o $5,000 encima jubilados, y no podemos destituirlos por el tema de leyes. Y con lo que no tengo nada con la edad, pero con lo que, o sea, ya llega un momento que la persona simplemente no puede funcionar, y un agrónomo y un veterinario tiene que estar en el campo, no en la oficina. Con lo que gana, hay algunos que ganan $4,000 o $5,000 más la jubilación. Con eso yo estoy seguro que podríamos contratar 2 o 3 recién graduados del Zamorano, por ejemplo, Hers de Costa Rica, que se comen el mundo por un salario de $1,500 o $2,000. Sin embargo, no lo podemos hacer. Le repito, tenemos algunos que tienen 82 años, algunos que ya están prácticamente ciegos. Hay uno que manda el reporte y hace 20 sangrías al mes. O sea, no pueden. Tenemos que buscar cómo resolver ese problema para poder avanzar, y eso, la única forma de lograrlo es con el apoyo de ustedes de la Asamblea. Esto es un gran...
0: Declaraciones de Roberto Linares, ministro de Desarrollo Agropecuario, quien en su intervención ante la Comisión de Presupuestos solicitó el apoyo de la Asamblea Nacional para mejorar las leyes en este país y así evitar situaciones de estancamiento en las instituciones. Edison González, para Café FM. Muy bien, amigos y amigas de KW Continente, de Radio Península, estamos acá también con nuestro buen amigo el padre Daniel Mora, de la parroquia Virgen de las Mercedes de Guararé. Se acerca esta fiesta tan importante. La gente mira mucho el folclore, pero los católicos vemos la parte religiosa, que es el aspecto de la Virgen de las Mercedes, para que nos comente, padre.
2: Muy bien, un cordial saludo a todos los que nos siguen a través de las redes sociales. Muchas bendiciones para todos. Y hoy, desde aquí, después de haber celebrado esta festividad en honor a Santa Rosa de Lima en esta comunidad, y sí, se va acercando el mes de septiembre, y no solo se une el folclore, la tradición de un pueblo que lo vive con alegría, con esperanza, sino también nosotros, como comunidad cristiana, como comunidad parroquial, nos disponemos a celebrar nuestra fiesta patronal en honor a la Virgen de las Mercedes, ¿verdad?, patrona de Guararé. Y lo hacemos con esperanza, con alegría, con la certeza. Ya hemos ido preparando algunos algunos momentos particulares, la izada de la bandera que tendremos el 1 de septiembre, el 24 de agosto, el día de mañana iniciará el recorrido de la Virgen de las Mercedes por las instituciones de todo el distrito de Guararé. El 13 de septiembre, también tener en cuenta que la Virgen de las Mercedes recorrerá todas las comunidades de la parroquia, ¿verdad? Partiendo desde el centro parroquial a las 7:30 de la mañana, que es domingo. Y por supuesto, nos vamos disponiendo con el itinerario de novenas que iniciarán el 14 de septiembre para entonces celebrar nuestra gran fiesta patronal el 24. Todos cordialmente invitados y por supuesto le pedimos al Señor que este mes de septiembre lo podamos vivir en la alegría, en la esperanza, acompañado siempre de María, ¿verdad? La Virgen de las Mercedes, y que este año el lema será María, Madre de la Iglesia, que siga acompañando nuestro camino cristiano. Bendiciones para todos.
0: Algo que admiramos de Guararé y que no ocurre a veces en algunos otros pueblos es cómo se compagina lo cultural, lo religioso, sin que una parte afecte a la otra. Hay una coordinación bastante, pudiera decir yo, cordial entre los aspectos de calle y los aspectos religiosos.
2: Sí, claro, siempre ha habido esa coordinación, hay ese diálogo, nos sentamos, conversamos y bueno, siempre, digamos, el tema del patronato, ellos respetan que primero pase los días, pase el horario de la novena para después ellos continuar con sus actividades, ¿verdad? No hay conflicto, ¿verdad? Todo se vive en un ambiente pues de diálogo, de comunicación, que es importante, ¿verdad? Porque por supuesto, pues la festividad patronal, pues unida también al folclore, pues nos une, ¿verdad?, como hermanos.
0: Bueno, padre, y finalmente, para los devotos que vienen en busca de escuchar ese mensaje de la palabra de Dios, ¿puede adelantarnos algunos predicadores que van a estar con nosotros?
2: Bueno, los predicadores, sí se los debo, ya tengo la lista, tienen que confirmarme en el camino y será siempre, digamos, yo siempre lo digo como sorpresa, ¿verdad? Pero siempre, por supuesto, tendremos Eucaristía en la mañana, 7 de la mañana, 7 de la noche, que será, por supuesto, la novena que congregará sectores, congregará pues las comunidades, invitados especiales pues que nos ayudarán. Desde ya, por supuesto, sí seguro que Monseñor Rafael Valdivieso Miranda presidirá la Eucaristía solemne el 24 de septiembre. Y bueno, y todos animados a dejar que la palabra transforme y llene también nuestro corazón, acompañados por supuesto de María, nuestra Madre.
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1: Las 11:13 minutos, 11:13 minutos.

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5: Buenas noches, secretario.
4: Buenas noches, señor juez. ¿Cómo se siente hoy?
5: Mal. Otra vez me ha caído el reuma.
4: Caramba, señor juez, ¿no sabe usted cuánto me duele eso?
5: Más me duele a mí, que soy el que lo tengo.
4: Sí, pero el suyo es un dolor físico, mientras que el mío es un dolor espiritual, doctor, que es más grave.
5: ¿Usted quiere cambiar?
4: ¿Cómo cambiar?
5: Sí, yo me quedo con el dolor espiritual y usted se queda con el reuma.
4: Bueno, señor juez, no, tanto como eso no.
5: Entonces
4: no,
5: póngase tanto. Un peso de multa por hipócrita.
4: Hipócrita no, señor juez. Todo el dolor espiritual lo dije de corazón. Porque yo soy amigo suyo de verdad.
5: ¿Seguro?
4: Palabra que sí.
5: Entonces borres el peso que le puse por hipócrita.
4: Ah, bueno.
5: Póngase 5 por guataca.
4: Pero óigame, señor juez.
5: No proteste o le pongo días. Y vamos a ver qué caso tenemos hoy.
4: Una estafa.
5: ¿En qué consiste esa estafa?
4: En que Inés María le compró una gallina a Rudecindo en 3 pesos y medio y ahora se considera estafada.
5: No me diga, la gallina se considera estafada.
4: No, señor juez, la que se considera estafada es Inés María.
5: Ah, vamos, ¿y por qué se considera estafada?
4: Porque Rudecindo le dijo que era una gallina muy ponedora y ahora resulta que no pone nada.
5: Entonces la bronca de hoy es por una gallina.
4: Sí, señor.
5: Pues llámelo complicado en ese gallinicidio.
4: Enseguida, señor juez. Inés María de Fernández.
6: Aquí como todos los días.
4: Rudecindo Caldeiro y Escoviña.
7: ¡Presente!
4: José Candelario Tres Patines.
1: ¡A la reja!
5: ¿Falta alguien por llamar, secretario?
4: No, señor juez, no falta nadie.
2: ¿Cómo que no falta nadie, chico? La gallina no tiene que comparecer también, chico.
5: ¿Para qué, Tres Patines? ¿Qué cosa va a hacer una gallina en una corte correccional?
2: ¿Declarar, chico?
5: ¿Y cómo va a declarar una gallina, compadre? ¿Acaso las gallinas hablan?
2: No, pero cacarean, chico.
5: ¿Y qué hacemos con eso?
2: Bueno, chicos, los juzgados no hay cacareos de eso también.
5: ¿Cacareos? No.
2: Sí, señor, pero la persona... ¿eh?
5: Careos.
2: ¿Eh?
5: Sí, hay careos.
2: Ah, bueno.
5: Sí, hay.
2: ¿Sí?
5: Hay careos, no cacareos.
2: Bueno, y si hay careos, ¿por qué no pueden haber cacareos?
5: Póngale 5 pesos de multa, secretario.
4: Bien.
5: ¿Te gustó?
2: Sí, no, estaba consciente.
5: No. Y es que lo veo a usted hoy así un poco jocoso. Yo no sé qué le pasa. ¿Usted está ahora de manager de algún boxeador?
2: ¿Eh?
5: ¿De manager de algún boxeador?
2: Sí, estoy ahí, tengo a Baby Cuña preparado.
5: ¿Estás preparado, Baby Cuña, para pelear ya?
2: Sí. ¿Y el quién? ¿Y el sparring de Damasito?
5: ¿Damasito? No me diga. Sí. Bueno, vamos a ver qué lío es el que se traen ustedes con esa gallina.
8: Nada, señor juez. Que el península este me vendió una gallina que no sirve.
9: Pero oiga, ¿cómo va usted a decir eso, señora? Por Dios, decir que no sirve, si es una gallina inteligentísima.
8: Sí, será muy inteligente, pero no pone huevos, que es lo que tienen que hacer las gallinas. Usted me dijo que ponía 2 par de ellos diario y no pone ninguno.
5: Entonces usted estima que Rudecindo la engañó en la venta de ese animal, ¿no es así, señora?
8: Sí, señor. De manera que Rudecindo tiene que devolverme los 3 pesos y medio que pagué por él.
5: ¿Qué coquín?
9: Usted no se mete en esto, compadre, que puede coger su cocotazo también,
5: ¿eh? 10 pesos de multa.
9: Pon lo que quieras, que hoy cogí yo 1 centena y traigo guano en abundancia.
5: 100 pesos, entonces.
9: No, chico, aguanta, que yo te dije 1 centena, no el premio mayor.
5: Pues ¿oí? Cállese, entonces.
9: Qué sucio eres.
5: ¿Cómo? Póngale 100 pesos más. En fin, señora, usted es la que reclama, ¿verdad?
8: Sí, señor.
5: Y usted, Rudecindo, es el acusado, ¿no es eso?
8: Sí, señor.
5: Entonces, ¿qué pinta usted aquí, Tres Patines?
2: Bueno, ¿qué pinta de qué? Esa no es la pregunta. Yo vengo aquí en calidad de perito porque yo estoy en la provincia de Aguacate.
5: No, Tres Patines. Aguacate no es provincia.
2: Bueno, no importa, chico, pero la cosa está compensada.
5: ¿Por
2: chico?
5: ¿Qué está compensada?
2: Porque tampoco mamé y duro el ayuntamiento, de manera que váyase lo uno por lo otro, chico.
5: No entiendo bien la compensación esa, pero en fin. ¿No sabe cuánto me alegro de que tenga usted un trabajo honrado?
2: Sí.
5: Porque supongo que ese trabajo será honrado, ¿verdad?
2: Hombre, chico, a mí me extraña esa pregunta. ¿Cuándo ha tenido yo un trabajo que no haya sido honrado?
5: Bueno, Tres Patines, infinidad de veces le han dado a usted un trabajo y se ha aprovechado de eso para robarse algo.
2: No, pero eso no tiene que ver. El trabajo era honrado.
5: ¿Cómo que era honrado?
2: Sí, el trabajo era honrado. El que no era honrado era yo, ¿verdad?
5: Ah, vamos. Pero ahora sí es usted honrado, ¿verdad?
2: Compadre, ahora es una cosa que si tú quieres, tú puedes meter la mano en la candela por mí.
5: No me diga, ¿de verdad que puedo meter la mano en la candela por usted?
2: Sí, pero un ratico nomás, oíste, de pasada. Oíste, sácala pronto y no la deje mucho tiempo ahí, por si acaso.
5: Bueno, bueno, de todos modos, hoy no viene usted como acusado, sino como perito.
2: Sí.
5: De manera que aunque tarde, veo que acabó usted por seguir mis consejos.
2: Sí, no, la verdad es que yo tenía ganas de conseguir un trabajo, óyeme, docente.
5: ¿Como docente?
2: Sí, chico.
5: Decente.
2: Decente.
5: Decente.
2: Y en cuanto me ofrecieron una plaza de cuidador de animales, pues enseguida me acordé de ti, chico.
5: ¿Eso es una indirecta, Tres Patines?
2: No, chico, no. Yo quiero decir que me acordé de ti porque me acordé de los buenos consejos que tú me das. Y aceité ese puesto, pero enseguida.
5: ¿Aceitó?
2: Sí.
5: ¿Le echó aceite?
2: No, le eché mano al trabajo.
5: ¿Aceptó?
2: Sí.
5: Ajá. Entonces ahora es usted veterinario forense.
2: Sí, veterinario forense. Ajá. Y nosotros los veterinarios forenses...
5: Sí, señor.
2: ...siempre hacemos lo mismo.
5: Sí.
2: ¿Y no quiere tomarse la sopita? Pues le quitan los zapatos, le suena la naricita, le pone su camisocito y la acuesta a dormir.
5: ¿A quién acuesto a dormir?
2: A la... cuando la... espérate, chico, que tú... ¿Tú qué me preguntaste a mí, chico?
5: Nada.
2: ¿Y entonces a qué te estoy contestando yo, chico?
5: Yo qué sé, Tres Patines. ¿Para quién era ese camisón?
2: ¿Qué camisón, chico?
5: ¿Ese que metió usted ahí?
2: No me diga, yo metí un camisón ahí.
5: Sí, señor.
2: ¿Y no viene bien ahora?
5: Claro que no.
2: Bueno, dóblalo y guárdalo en el escaparate, que para... A lo mejor hace falta ahorita o cuando tú lo necesites.
5: Yo no necesito ningún camisón, Tres Patines.
8: Tú no. Los 3 pesos y medio que pagué por ella.
9: No, de eso nada. La venta está hecha y yo no devuelvo ni pescado frito tampoco.
5: Bueno, Rudecindo, pero vamos por partes. Usted le dijo a esta señora que esa gallina ponía 2 huevos diarios.
9: Sí, señor, se lo dije porque era verdad.
5: Seguro.
9: Que le quiten al Centro Gallego el título de muy ilustre si digo mentira, doctor.
5: ¿Y cómo esta señora dice que ahora no pone ninguno?
9: Ah, bueno, eso yo no sé. Cuando estaba en mi casa los ponía, aunque es verdad que yo le daba a esa gallina una alimentación especial, desde luego, ¿no?
5: ¿Qué le daba a usted?
9: Bueno, pues al mediodía le daba 2 platos de caldo gallego con bastante arroz blanco.
5: Sí.
9: Y por la noche frituritas de bacalao, platanitos manzanos con queso crema y café solo.
5: ¿Café solo también?
9: Sí, señor. Y del de a medio, ¿eh? No del de a 3 kilos.
8: Bueno, compadre, pero esa es la misma alimentación que le doy yo a la gallina. Y no pone ningún huevo.
2: Sí, la señora me llamó para que yo desaminase a la gallina.
5: ¿Para que usted qué?
2: Para que la desaminara.
5: ¿Desaminara?
2: Sí.
5: Ah, sí, doctor.
2: Para que la viera, ¿no?
5: Sí.
2: A ver qué le pasaba.
5: A la señora.
2: Sí, la señora.
5: Son ustedes vecinos, ¿verdad?
2: No, el vecino lo soy yo, nada más. Y le dije a la gallina que dijera 33.
5: Y la gallina dijo 33.
2: ¿Qué va, chico? No dijo nada. Yo tuve un caso similar, ¿no?
5: Sí.
2: Porque resulta que un amigo mío compró una gallina y luego se encontró con que la
5: luego
2: gallina...
5: Luego se encontró.
2: Sí. ¿Tú lo conoces?
5: No, pero se encontró, no se alcontró.
2: Sí, se alcontró que la gallina no ponía ningún huevo.
5: Ajá.
2: Entonces me llamó para que yo examinara a la gallina.
5: Ah.
2: Y ahí sí me di cuenta perfecta enseguida de lo que acontecía.
5: ¿Qué era lo que acontecía?
2: Trata de una gallina, sí.
5: ¿Y por qué no pone huevos entonces?
2: Yo no sé, chico. ¿Por qué no se lo preguntamos a ella, chico?
9: ¿No será que tiene alguna avería en el carburador o en el tubo de escape, compadre? ¿Por qué no la lleva usted a un...

0: que por curiosidad nada más.
1: Sí.
0: ¿Qué almorzaron hoy usted y su mamita?
1: Tú lo preguntas por curiosidad nada más.
0: Sí, por curiosidad nada más.
1: Aparte de toda esta cosa,
0: sí,
1: ¿no?
0: ¿Qué almorzaron?
1: ¿Tú puedes creer que almorzamos huevos fritos, chico?
0: Huevos fritos,
1: sí,
0: ¿no? ¿Qué almorzaron ayer?
1: Ayer, qué casualidad. ¿Tú puedes creer que comimos huevos fritos también, chico?
0: ¿También?
1: Sí, pero no vayas a pensar mal por eso.
0: Sí.
1: Y a creerte lo que no es, porque antier, por ejemplo, no almorzamos huevos fritos.
0: ¿No? ¿Seguro que no?
1: Pues mi madre que no, chico. ¿Tú sabes lo que almorzamos nosotros?
0: ¿Qué almorzaron?
1: Y qué tortilla.
2: ¡Ave María, bendito Dios! Doctor, yo creo que usted se habrá dado cuenta de que mi gallina está cumpliendo con su deber y de que
0: sí,
2: la...
0: Sí, no me diga nada. Bueno, Tres Patines, pues lo siento mucho, pero mañana no va a haber huevo frito para el almuerzo.
1: No, no, si ya mamita y yo estábamos aburridos de almorzar siempre lo mismo. Tanto huevo, cansa, la
0: ¿De
1: verdad.
0: ¿De veras?
1: ¿Eh?
0: ¿Sí?
1: Sí, ¿tú sabes lo que tenemos pensado hacer para el almuerzo de mañana?
0: No, ¿qué piensan hacer?
1: ¿No te da una idea?
0: No.
1: Fracasé de gallina.
0: ¿Cómo fracasé de gallina?
1: Sí.
0: Ajá.
1: Mamita, mamita tiene ese anteojo.
0: Tiene ese anteojo, ¿verdad?
1: Sí, tiene el anteojo de... Sí,
0: pues me parece que su mamita se va a quedar sin poder satisfacer ese anteojo.
1: ¿Por qué, chico?
0: Porque mañana por la mañana va a estar usted en El Príncipe.
1: No importa, chico. Ya yo le enseñé a mamita cómo se brinca la cerca, chico.
0: Escriba ahí, secretario.
3: Venga la sentencia.
0: Pues ya usted sabe, señora, qué cosa es lo que ha pasado. Su gallina agarre ahora y ciérrela con candado. Rudecindo no delinque, pues probó tener razón. Y a usted, para que no brinque, 30 días de prisión.
4: Se va Tres Patines y también la tremenda corte. Pero volverán a deleitarnos con sus originales ocurrencias mañana a la misma hora de hoy. Hasta entonces, ¡qué cosa más grande! Tres Patines y su tremenda corte.

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3: Buenos días a todos los que sintonizan este programa de Tribuna Informativa. Le damos gracias a Dios porque nos permite estar con ustedes compartiendo la reflexión de la Palabra de Dios del 22º domingo ya del tiempo ordinario. Le pedimos al Espíritu Santo que nos asista con su presencia. Ven Espíritu Santo, llena los corazones de tus fieles y enciende en ellos el fuego de tu amor. Envía, Señor, tu Espíritu que renueve la faz de la tierra. Oh Dios, que llenaste los corazones de tus fieles con la luz del Espíritu, concédenos que, guiados por el mismo Espíritu, sintamos con rectitud y gocemos siempre de su consuelo. Por Jesucristo nuestro Señor. Amén. Hermanos, compartimos con ustedes en la

0: Lectura, ¿verdad? De este vigésimo segundo domingo del
1: Sí,
0: tiempo
1: hermano,
0: ordinario,
1: le marco ahorita, ¿sabe?
0: Del libro, la primera
1: Sí,
0: lectura del libro del profeta Jeremías 20, del 7 al 9, el Salmo
1: vamos con
0: 62, la
1: dele,
0: segunda
1: dele,
0: lectura
1: dele, dele.
0: de la carta del apóstol San Pablo
1: Le
0: a los
1: llamo, le llamo, ahorita
0: Romanos
1: termino la
0: 2,
1: religiosa, dele.
0: y el Evangelio de San Mateo 16, del 21 al 27. En aquel tiempo comenzó Jesús a anunciar a sus discípulos que tenía que ir a Jerusalén para padecer allí mucho de parte de los ancianos, de los sumos sacerdotes y de los escribas, que tenía que ser condenado a muerte y resucitar al tercer día. Pedro se lo llevó aparte y trató de disuadirlo, diciendo: No lo permita Dios, Señor, esto no te puede suceder a ti. Pero Jesús se volvió a Pedro y le dijo: Apártate de mí, Satanás, y no intentes hacerme tropezar en mi camino, porque tu modo de pensar no es el de Dios, sino el de los hombres. Luego Jesús dijo a sus discípulos: El que quiera venir conmigo, que renuncie a sí mismo, que tome su cruz y me siga, pues el que quiera salvar su vida la perderá, pero el que pierda su vida por mí la encontrará. ¿De qué le sirve a uno ganar el mundo entero si pierde su vida? ¿Y de qué podrá dar uno a cambio para recobrarla? Porque el Hijo del Hombre ha de venir rodeado de gloria de su Padre, en compañía de sus ángeles, y entonces le dará a cada uno lo que merecen sus obras. Palabra del Señor, gloria a ti, Señor Jesús. Hermanos, ya en este vigésimo segundo domingo del tiempo ordinario, en el Evangelio de San Mateo, Jesús continúa, ¿verdad?, con esta enseñanza a los apóstoles, a sus discípulos, ¿verdad? Todo este camino donde ya él también va hacia Jerusalén. Y el domingo pasado veíamos cómo Jesús le pregunta a los discípulos sobre qué dice la gente, ¿verdad? ¿Quién es él? Y vemos que allí le dicen, bueno, que alguna gente dicen que es Jeremías o Elías o Juan el Bautista o alguno de los profetas, ¿verdad? Y Jesús le pregunta: ¿Y ustedes quiénes dicen que soy yo? Y vemos que Pedro le dice: Tú eres el Mesías, tú eres el Hijo del Dios vivo. Y allí Jesús, ¿verdad?, felicita a Pedro y le dice: Dichoso tú, Simón, ¿verdad?, hijo de Juan, porque esto no te lo ha revelado nadie, ¿verdad?, sino mi Padre que está en el cielo. Allí Pedro, ¿verdad?, es lleno de esa gracia del Espíritu Santo, ¿verdad?, y es el Padre quien le habla, le revela que Jesús es el Hijo de Dios. Pero hoy, ¿verdad?, en el Evangelio que continúa, viene Jesús y empieza a decirle a los discípulos, a anunciarles que él va hacia Jerusalén y que en ese camino a Jerusalén va a padecer mucho, dice, por parte de los ancianos, de los sumos sacerdotes, de los escribas, ¿verdad?, de los fariseos, y que él va a sufrir, ser condenado a muerte y va a resucitar. Vemos que Jesús anuncia, ¿verdad?, antes de su muerte, Jesús le anuncia a los discípulos, a los apóstoles, de qué manera va a morir, ¿verdad? Va a ser rechazado por su propio pueblo, lo van a condenar a muerte, pero dice, resucitará al tercer día. Pero Pedro, en el momento nuevamente, ¿verdad?, no se dejó llevar como la vez anterior, ¿verdad?, por la palabra, por el Espíritu, sino que de una manera impulsiva lo lleva aparte, le dice: Bueno, Señor, esto no lo permita Dios, a ti no te puede ocurrir esto, ¿verdad? Tú no puedes morir, no puedes padecer, ¿verdad? Esto no te puede pasar. Y cuando Pedro le dice esto a Jesús, dice él, le dice: Pedro, apártate de mí, Satanás, porque no intentes hacerme tropezar en mi camino, porque tu modo de pensar no es el de Dios, sino el de los hombres. Mira, Pedro en el momento con esta palabra no sabe todo lo que estaba impidiendo en el proyecto, en el plan de salvación que Jesús ¿verdad? En la obediencia al Padre tenía que cumplir, ¿verdad? El poder padecer, morir y resucitar al tercer día. Pedro, ¿verdad? Dice, a ti no te puede pasar eso, o sea, no puedes sufrir, no puedes morir, ¿no? Entonces, por eso Jesús le dice, ¿verdad? Estás impidiendo el plan de Dios, la misión a la que he sido enviado. Y por eso le llama, apártate de mí, Satanás, porque no piensas como Dios, sino como los hombres. Entonces, vemos cómo el Señor, ¿verdad?, nos invita a cada uno de nosotros a darnos cuenta, ¿verdad?, que su camino es muy distinto al que muchas veces nosotros pensamos. Por eso Jesús le dijo a los discípulos, el que quiera venir conmigo, que renuncie a sí mismo, que tome su cruz y me siga, porque el que quiera salvar su vida la perderá, pero el que la pierda por mí la encontrará. ¿Verdad? Es la cruz y fue lo que Jesús mismo hizo, ¿verdad? Tomó la cruz del sufrimiento, del rechazo, del abandono del pueblo de Israel, ¿verdad? Jesús mismo como Hijo de Dios lo acepta y por eso también nos pide a todos nosotros, el que quiera venir en pos de mí, ¿verdad?, que tome su cruz de cada día y me siga. Todos nosotros como seres humanos, ¿verdad?, tenemos dificultades, ¿verdad?, si son familiares, personales, ¿verdad?, en el trabajo, pero todas estas situaciones, ¿verdad?, las unimos a Jesús y es Él quien nos fortalece y nos anima para que nosotros podamos, dice, cargar con la cruz de cada día, ¿verdad?, y no de una manera de rechazar el plan de Dios o renegando, ¿verdad?, sino poniéndolas en las manos de Dios y pidiéndole a Él que nos dé la fuerza y la capacidad de nosotros poder seguir adelante cada día cumpliendo su misión, su palabra. Y así como el profeta Jeremías, ¿verdad?, en el Antiguo Testamento, le dice a Dios, ¿verdad?, me sedujiste, Señor, y me dejé seducir. Fuiste más fuerte que yo y me venciste. ¿Verdad? Porque el profeta Jeremías fue un joven, ¿verdad?, elegido por Dios para ser profeta de entre las naciones, para ser profeta de entre su pueblo. Pero Jeremías sufrió, ¿verdad?, el rechazo de su propia gente. Se reían de él, se burlaban. Y sin embargo, Jeremías decía muchas veces en su interior, bueno, voy a dejar esto, ¿verdad?, me voy lejos porque no puedo, pero en su interior había una fuerza, una gracia que Dios le daba, que le decía, ¿verdad?, por eso decía, me sedujiste y me dejé seducir, fuiste más fuerte que yo, ¿verdad?, porque fue la gracia de Dios la que llenó su vida, su corazón, y aunque el pueblo no le quería escuchar, aunque se burlaban de él, ¿verdad?, un profeta que sufrió terriblemente por su pueblo, ¿verdad?, pero era alguien que también tenía una experiencia muy profunda de Jesús, ¿verdad?, de Dios en su corazón, ¿verdad?, en el Antiguo Testamento, ¿verdad?, tenía una experiencia de Dios que dice, ¿verdad?, no podía dejar la obra, no podía dejar la misión, no podía dejar de anunciar la palabra del Señor y se había convertido, ¿verdad?, en esa fuerza para seguir adelante. Dice, ya no me acordaré del Señor ni hablaré más en su nombre, decía Jeremías, ¿verdad?, cuando era perseguido y ya se sentía que no podía, pero sin embargo, dice, la palabra ardía, ¿verdad?, como un fuego y le encerraba todo, dice, hasta sus huesos y se esforzaba, pero ¿verdad?, era esa palabra más fuerte que él, esa experiencia de Dios. Entonces, así mismo, por eso Jesús le dice acá en el Nuevo Testamento, ¿verdad?, a Pedro, apártate de mí, ¿verdad?, porque no piensas como Dios, sino como los hombres. Y Jesús le está enseñando, ¿verdad?, a los apóstoles, a los discípulos, de esta experiencia que el mismo Jesús está viviendo, rechazado por su pueblo, ¿verdad?, se burlan de él y sin embargo Jesús ¿verdad? Cumple con la misión del Padre porque es más grande, ¿verdad? Y Jesús como Hijo de Dios, pues tiene toda esa gracia de su Padre para seguir adelante y cumplir con la misión que Dios le había encomendado. Y así también todos nosotros, pues tenemos una misión que cumplir, una misión a la que Dios nos ha llamado. Y por eso la palabra de Dios se convierte en una fuerza que nos mueve interiormente para seguir dando testimonio de que Dios vive, que Jesús reina, que es el Señor, ¿verdad?, que ha resucitado y que vive siempre en medio de su pueblo.
1: ¿Cómo no? Creo que importantísimo el mensaje, hermana, de hoy, para dar aliento a este país. Y todo, por ahí estábamos esperando ahí una delegación, pero aparentemente no han llegado, así que nosotros no podemos parar a tribuna informativa, hay que seguir para adelante. Esto, en antes, ahí cerca de la farmacia Pinzón, ahí donde el amigo Plinio, me encontré con el amigo Hobby del Paradero. Situación difícil, le está haciendo llamado a este caso al MIDA para que se den una vuelta por allá por el Paradero, ya que hay ataques de hematófago, murciélago. Vamos, Edwin, con la entrevista que le hiciéramos al amigo Hobby, hace unos casos minutos, preocupado, porque imagínense cómo está la situación del clima, el precio del ganado, el hurto de ganado, y sobre eso vienen los vampiros a atacar a los atos ganaderos. Así que Edwin, vamos con la entrevista que le hiciéramos al amigo Hobby.
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3: Juventino Sabaniego Cubilla.
1: La situación que están confrontando en el Paradero, ¿qué está pasando?
3: El murciélago está acabando con los animales, los tiene todos desbaratados, sangrados, puede ser en anemia que se les puede complicar mañana pasado y nadie sabe. Una vez sí se me murió uno.
1: Sí. Se murió uno. ¿Y la situación es difícil en el Paradero?
3: No es tan difícil, sino que es como complicada para detectar esos animales, como hacen un poco esos animales.
1: ¿Hay que hacer entonces campaña para capturarlos?
3: Así, única manera, o ponerle comedero para que...
1: ¿Solamente la finca suya o hay otra finca más afectada?
3: No, yo me he orientado a la finca mía, porque yo los terneros más porque están, yo deño, y entonces ahí...
1: ¿Atacan el corral?
3: En el potrero.
1: ¿De noche?
3: De noche. Yo tengo un potrerito de su altura, y ahí es que los se ven esos los terneros. No uno, dos, tres, cuatro es ternero. Ajá.
1: Plaga.
3: Plaga.
1: Maniego, Edwin, allá en el Paradero. Y se le hace un llamado al Ministerio de Desarrollo Agropecuario, que es el ente que tiene que ver con las capturas, el Departamento de Veterinaria, porque llega a aparecer por allí un animal infectado por rabia, la plata, los quesos. O sea que... Y entonces habría que cuarentenar la zona y aún se está a tiempo para que realicen captura. Las capturas se realizan, creo, con las lunas y usan una malla especial que antes la traían de Japón, no sé ahora, para la captura de hematófago. Dice que le llegan al corral, ahí día que amanecen 5 o 6 terneros atacados en el corral, sangrado, y esto a la larga le ocasiona anemia, le puede afectar al poquito ganado que tiene el amigo Hobby. Así que le hace un llamado al Ministerio de Desarrollo Agropecuario que se apersone por el Paradero, llegue a la finca, a la casa del amigo Hobby, y tenga más detalles. Ya le estamos dando por aquí la información preliminar, Edwin, para que sepan. Yo también quiero mandar un sentido pésame a la familia Delgado Cubilla. Sé que también Edwin se suma, el taller Hermanos Delgado ha sido cliente de esta emisora también, al amigo Don Luis Delgado, por la muerte del amigo Domis Luis Delgado Cubilla, Tito, como cariñosamente se le llamaba, trabajaba aquí en el correo de Macaraca, transportista también de la ruta Macaraca-Chitré, hermano del ex representante de Corozal, Alexi Delgado, hermano de la profesora Alicia, hijo de Don Luis, del taller Delgado, ahí en la Arenal del Cedro. Bueno, ayer fue que fue, antes de ayer que participamos en la honra fúnebre de Tito Delgado, allá en el Corozal de Macaraca. Así que nos unimos todo el personal de Península a sentido pésame al amigo, a quien le tengo un aprecio, a Don Luis Delgado y toda su familia, familia muy trabajadora del Corozal de Macaracas. Así que pasa su alma. Por ahí también este año he tenido gratos momentos también. Primero fue el profesor Darío Cedeño, que me regaló una obra en la Cueva del Señile. Y antes de ayer, el poeta corozaleño Rolando Alonso Cortés me regala la obra Mi Vida Décimas Panameña, el libro número 19, así que lleva por 19 obras escritas de décima. Y también el profesor Rafael Gutiérrez me regaló una mejorana, así que me han llenado de literatura el poeta. Y también recientemente, por ahí voy a hacer un reportaje, estuve por donde Tiburcio de Gracia visitándole, también gran pluma de Agua Buena. Un saludo a la familia de los Tiburcio, una raíz muy profunda de los de Gracia en Agua Buena. Vamos a ver si establecemos contacto con el amigo Manuel Falcón, allá en los albores de la histórica Albina Grande, allá en los espejos de agua del Pacífico santeño, donde Champicota se logró salvar en ese naufragio, agarrado de dos cuernos. Allá vamos a establecer contacto con el amigo Manuel Falcón, allá en los albores donde hay el árbol de volador que se hacían para confeccionar los que eran los canaletes para las chingos, y también para limpiar los destajos y para hacer las tapas de la mejorana. Bienvenido, Falcón, a Tribuna Informativa. ¿Cómo anda el panorama? Ya sabemos que hay una iniciativa del Estado para que nos dé el panorama, Falcón, a través de Tribuna Informativa.
4: Gracias. Con los muy buenos días a todos los oyentes. Tenemos el tiempo tal cual como se había pronosticado para nuestra región. Yo siento que los meteorólogos no se han equivocado, diciendo que estábamos ante la presencia de un evento del Niño de una escala que podía llegar hasta los extremos, y tal cual esto se ha venido evolucionando de esta manera, y ya tenemos el Niño prácticamente real, ya con anuncios de parte de las autoridades. La directora del Instituto de Meteorología e Hidrología, la señora Calzadilla, ya ha dicho que hay un déficit de un hasta 60% en algunos lugares. Yo siento que nuestra región es una de ellas. Prueba de esto es que he tratado de conocer si se ha cosechado algún grano de arroz en Tonosí. Aparentemente no ha existido cosecha por la siembra que se hace de la primera coa, como decimos, y esto ya significa una afectación ya muy visible. Entonces nos ha dado un pronóstico que tenemos que prestarle mucha atención, y es que ha dicho que la estación seca inicia a mediados de noviembre, pero siento que puede ser generalizado para todo el país. Sin embargo, para nosotros la experiencia que existe es que en el año 1982, el día 4 de noviembre, cayó el último aguacero tipo chaparrón que inició aquí en la costa y se proyectó hasta Macaracas y toda esta región. No vimos más una gota de agua hasta el próximo año, en los meses medianos del 83. En el año 2015, con el Niño severo también, el 10 de noviembre fue la última llovizna. Este mes solamente precipitó 40 milímetros. Entonces, ocurre que ya a partir de ahí tenemos estación seca. Yo siento que lo que está diciendo ella tiene relación y nosotros podemos esperar una estación, inicio estación seca, o sea, el norte en pleno apogeo, iniciando con los tambores de los días patrios el mes de noviembre. Es muy probable, dada la circunstancia. Y esto es grave, porque iniciamos una estación seca dos meses del año. Y lo que remata esta situación es que debido al efecto severo del evento del Niño, que es un niño fuerte, de los más fuertes, tiene un efecto hasta el mes de mayo, junio del próximo año. Entonces, esperemos que esta situación, aún para los lugares más lluviosos, puede tener alguna ventaja, pero para nosotros y especialmente la península de Azuero, y con la experiencia del año 2015, que tuvimos una sequía así de 7-8 meses y que se secaron los árboles frutales, las cocoteros, las palmas de coco, y esta es una vivencia que la vivimos todos los ríos secos, ya estamos ante una situación crítica. Y vamos a vivir ya una crisis, lo cual urge ya de parte de las instituciones del Estado. Ante la urgencia, el hombre individualmente no puede. Ante esta situación no puede. Ya pues se ha constituido un estado de emergencia a nivel nacional. No sabemos para la región nuestra que no se trata del arco seco. Aquí se trata de toda la provincia. Hay en esta provincia, según el último censo, la Contraloría anuncia que tenemos 206 mil reses en la provincia y 95 mil en Herrera. Partiendo de ahí, y para ¿qué va a pasar con el pequeño, el productor pequeño, el débil, ante una situación de escasez de forraje ya a mediados del próximo verano? Entonces, aquí donde en esta provincia, no a nivel nacional ni interinstitucional, como quieren decirlo, y manejado allá, aquí en esta provincia debe de haber un centro constituido de todos estos organismos estatales, independiente de MIDA, independiente de todo, ahí a nivel de la gobernación, para empezar a tratar este tema establecido con los recursos para la urgencia.
1: Emanuel.
4: No vamos a tener agua potable. No vamos a tener agua potable. Los pozos se van a agotar. Escasez de alimento, etcétera, etcétera. Dígame.
1: Sí, Manuel. Salta a la voz populi que si está todavía cayendo algo de agua, ¿qué tiene que hacer el Estado para prevenir, por lo menos, o tratar de que se alargue un poco el almacenamiento de agua más tiempo para minimizar el golpe menos de lo que se viene?
4: Se habla mucho de los abrevaderos, mira.
1: Que no funcionan, los abrevaderos no han funcionado en los últimos años.
4: No va a funcionar una estación.
1: Usted se recuerda, Manuel, usted se recuerda cuando estuvimos allá en Albina Grande con ustedes, que estaban haciendo un abrevadero grandísimo. ¿No se secó en el verano?
4: Se seca en el verano. Aquí hay que trabajar a nivel de represa.
1: Reservorio.
4: los reservorios de los ríos, urgente, las máquinas, hacerla con cascajo, como sea, empezar desde Canajagua para acá, con el río Guaralé, el río Oria, hay que hacerle una serie de presas, con ahí tiene que trabajar el MIDA, mira, el MIDA tiene que desempolvarse, sacudirse, tiene que salir a trabajar. Es el rector de esto, señor periodista Alcibiade.
1: Pero
4: ¿hasta
1: Manuel,
4: cuándo van a estar detrás de la puerta ahí en engavetados?
1: Pero Manuel,
4: todos engavetados ahí.
1: Yo soy testigo que el difunto Valentín Rodríguez Mendieta, en el 73, siendo funcionario de esta institución, hizo un estudio que se podría traer el agua de Canajagua para suministrar agua a toda esta zona. Eso se perdió en el MIDA en Santiago, Manuel.
4: Sí, y mira, hay que trabajar con una presa ahí en el charco del Pilón. Hay que trabajar con presas para que el río mantenga el agua y los animales puedan salir, los productores, llevar los animales a beber y el que no a buscar agua en esos reservorios, en esos charcos. Los ríos se van a agotar, inclusive hay referencia, 1930 el río La Villa dejó de correr y quedó en charco.
1: Así mismo era, y iban a la mesa a buscar agua.
4: Iban las maquinarias tienen que empezar a trabajar lo más pronto, apenas ya no se percibe las lluvias.
1: Manuel, y solamente quedó con agua el charco La Jaiba. Por aquí, el charco La Jaiba, si no saben los puedo llevar a donde quedaba el charco La Jaiba y el charco El Camarón allá por el cerrito de los pozos del señor Quintero, que tenía unos terrenos por allí, ahí quedó agua en ese sector, hay registro, pa'lante Manuel.
4: Hay registro, y mira, hay una cosa, ¿y qué va a pasar con el río Estibaná en el mes de febrero, ¿qué? Marzo? ¿De
1: no, ya está seco, agua, ya tiene parte seca.
4: Entonces, esto no se trata de empezar a ver y emergencia. Mira, y yo siento aquí hablado sin aprop ante esta emergencia. Aquí tiene que es el MIDA para la región nuestra. Nosotros no tenemos emergencia aquí de inundaciones ni nada. Es nuestra región seca. Y aquí tiene que empezar el MIDA, el ministro. Al ministro no se le está diciendo la verdad. Se le está asesorando pésimamente mal. Y hay una cosa, ¿dónde están nuestros legisladores? ¿Y dónde están nuestros alcaldes y representantes? Ante esta crisis hay que formar un grupo, núcleos de trabajo, y tienen que organizarse. Estamos ante una sequía de 8 meses, prorrogable, no sabemos. En el año 83 llovió sobre el mes de agosto, septiembre, porque el niño se prolongó del 82, 83, no sabemos. Entonces, el margen ya está corto y el apoyo tiene que venir, porque aquí está en juego la alimentación, uno. Está en juego la economía de nuestra familia, la subsistencia, lo que es el inventario, el poco ganado que tiene la persona para subsistir.
1: Si
4: ¿qué
1: no,
4: va a pasar con eso?
1: Manuel,
4: ¿quién le va a dar el apoyo a ese hombre?
1: Manuel, si nuestras autoridades no hacen por solicitar la presencia del ministro de Desarrollo Pecuario, tenemos que hacerlo pues la sociedad civil.
4: Vamos
1: a mandarle una nota a invitarlo, porque independientemente de esta gente, si son los repris, son los alcaldes y las otras autoridades, andan espelechando para ver qué le dan de la descentralización. Eso es lo que andan detrás, buscando plata para qué.
4: No.
1: Si aquí en esta provincia no hay ni un tractor para hacer ni siquiera una represa comprada con recursos del Estado por parte de la descentralización, y se gastaron millones de dólares.
4: Sí, es más, ya estuve averiguando y me dijeron, no, ellos están viendo a ver cómo aprovechan esta situación para hacer política.
1: No, y para recomendar a sus amigos para que hagan hueco mal hecho también, los que tienen maquinaria. Correcto. Todo eso se funciona así, ¿eh?
4: Muy bien.
1: Bueno, Manuel.
4: Entonces, aquí hay que levantar la voz.
1: Así
4: es
1: mismo.
4: Cierto. Aquí está al frente el amigo Armando, el presidente,
1: bueno,
4: del capítulo.
1: Vamos a ver si lo invitamos para el otro programa, para que venga, para ver qué planteamiento hay. Tampoco se puede quedar solo.
5: Porque aquí también hay un problema. Aquí, ahora van a venir y lo que quieren que algunos políticos que vengan a proyectos, pues es para ubicarle a las maquinarias de sus amigos para que hagan trabajo mal hecho. Porque eso ha pasado en otra hora.
6: Así es la pregunta. Así es, y yo pregunto, que ¿dónde están las instituciones como el ISA, el IDIAP?
5: Eso lo estaba hablando el compañero Manuel. Manuel, adelante.
4: No, es cierto, mira, y nosotros tenemos que estar vigilantes, porque con esto de las maquinarias, también hay mucho desvío de capitales.
5: Así mismo.
4: No se realizan los trabajos como es, y siempre se prevé maquinaria. Mira, aquí hay un proyecto que hay que hacerlo, y esto tiene que hacerlo a nivel macro. Hay que cosechar toda paja de arroz que hay en Chiriquí para hacer paca, y esto tiene que ser en Mida. Tienen que traer toda la paja de arroz allá y traerla y venderla aquí a dólar, a lo que sea.
5: Manuel.
4: Lo que no puede haber aquí es un bellaco que le venda la paca a $5 al mismo.
5: No, se la venden a $8, si sabemos de eso. Le venden a $8 el quintal con 90, con 80 libras. Eso lo hemos conocido nosotros.
4: Y se pueden estar preparando.
5: O le echan agua para que pese más.
4: Y como no hay contraloría, que es lo que han hecho. Venden la paca a $5 almida.
5: Manuel, no sé,
4: pero
5: si
4: ese dinero no es para ellos nada más, se lo comparten más de 4 bellacos.
5: No sé si para el otro
4: la plata y no resuelven nada.
5: Manuel, para el otro miércoles vamos a estar, para ver si invitamos a Armando y usted viene con él en vivo al programa.
4: Con gusto.
5: Dele, quedamos en comunicación, Manuel.
4: Hasta pronto.
5: Cuidado con la presión allá en el calor de Albina Grande y la presión. Cuidado, Manuel. Usted no puede irse ahora. Bueno, ¿cómo no? Manuel Falcón, mire, desde hace años él lleva un registro que no tiene nuestras autoridades. Pero yo quiero también decir, escuchen esto. Cuando estos planes vienen, una vez en el gobierno antepasado, de atrás, le llevaban a usted y después llegaba alguien firmando que le habían dado tantos quintales. Eso lo vi yo. Lo decían en el MIDA. Tengo las pruebas. También las horas de Brevadero. Hicieron un pocotón de Brevadero. Vamos a Corozal. Vamos al Cedro y los reto a los ingenieros del MIDA, los pasados y los actuales, si eso dio resultado. No dio resultado. Ninguno. ¿Y de quién eran las máquinas? Del amigo político que estaba en el momento. Esto no es para hablar de política. Yo fui fuerte crítico, luchador contra el gobierno de Torrijos. Pero que me lo diga la gente de las Guavas, si la represa la quebrada del caballo, la quebrada la culebra, ni los de Mida saben dónde queda esto. La finca de Quileo, allá cerca del Guábilo, 76. La finca, la represa de acá, del área de Santa Marta, donde vivía Heredio Amaya, que la dictadura desapareció y hasta el día de hoy no se sabe dónde está. Donde también nació el zurdo que recientemente murió, Justiniano Cedeño. La tierra también de mi amigo Elías Castillo. Y por ahí nos vamos.
6: Así viade. Dígame. Pero mira las declaraciones que dio el ministro del MIDA sobre incluso las edades de las personas que están trabajando, los sueldos que están cobrando y todo esto. ¿Hasta dónde vamos a llegar? Porque yo te voy a decir algo, la plata que se está...
5: Mira, escuche, compañero y audiencia, aquí se necesita hacer reservorios. ¿Qué reservorio? Estoy citando el ejemplo que aquí mismo está. En la Laja, usted la ha visto, compañero, en la Laja de Villa Lourdes. Eso, yo recuerdo, y coincido con el amigo Falcón, yo recuerdo en la quebrada La Cabulla, que divide al Corozal con el área del Capurí, con el Distrito de los Santos. Ver en el 83 más de 70 reses muertas del difunto Felicio Melgar de las Cruces, de esas tierras, eso lo vi yo. Golpe duro para un hombre de trabajo. ¿Qué se necesita? Reservorios comunitarios. Que usted pueda o si no, usted va en un carro y busca, porque hay otro problema.
1: de que vamos a buscar agua, río, su río está secando, y los paquitas agua que tiene, las, no las han contaminado. O sea, la situación en la provincia no es de ahora. El problema es el daño que le hemos hecho, pero también no vamos lejos. ¿Quién está quién contaminó el río Guararé? El mismo estado. Busquen la historia de cómo se colocaron las tinas de esto. Ey, no vamos lejos. ¿Por qué para esta zona que necesita? Mira, aquí vamos. ¿Por qué no se contempla un sistema de riego que los de Tonosilo necesitan? Pero para esta zona se necesita traer el agua. Cuando se levantó la mesa oriental de Azuero, que yo laboré y tomando fotografías que me contrataron, el estudio de los colombianos dijo, yo tengo el informe, que tenía que bajar una tubería de 20 a 30 pulgadas, o sea que este cabe casi parado, hasta cruce Sabana Grande. Un ramal bajaba por Chupá, se iba por la Colorada. Eso era visualizar lo que ahora estamos enfrentando. ¿Qué hizo? Un hombre que siempre hace así, que yo soy dueño de la provincia, que la provincia mía es mía, con una señora, y dieron al traste, pues yo tengo la prueba de un estudio del Canal de Panamá, de esa planta potabilizadora, de la mala construcción. Tengo las pruebas. Se la presenté a este ministro de salud que se fue y no hicieron nada. Yo se la presenté cuando vino a Llano Piedra, que no sé qué vino, a defender no sé a quién. Yo se la presenté. Y al director del IDAN, que también se fue, de la mala construcción. ¿Por qué? Yo no soy ingeniero. Cuando hicieron la mesa oriental de Azuero, compañero, después vino la doble vía Belisario Porra, ¿usted se acuerda? Que se ignoró en el periodo Martinelli. Cuando estaban abriendo para mejorar la vía, estaban las retro... ¿Qué pasó? Rompieron las tuberías. ¿Por qué? Porque ni siquiera el plano coincidía por dónde iba la tubería. El plano lo hicieron a bulla los cocos, lo hicieron después, y la tubería iba por donde no tenía que ir. Yo tengo video y fotografía por ahí, por Ciénega Larga, por ahí cerca donde vive Falcón, porque no hay fiscalización. Entonces, lo que me refiero a estos proyectos, aquí se echa una cantidad de abrevadero. Pregunto, ¿cuánto en el verano están con agua? Yo quisiera que me rindiera un informe. En el verano hay, cuando es verano es hasta la primera lluvia, ¿sí o no, compañero? Hay que usted que es del sector agropecuario. ¿No? Lógico, tiene que bajar el calor. Otro problema que viene, lo vi en la represa La Laja. Escuchen esto. Cuando baja la concentración de agua y aumenta el calor, el oxígeno se va perdiendo. Por eso usted ve, y tengo con qué probarlo, la cantidad de peces muertos que mueren en esta represa. Eso lo vi en La Laja. Cuando baja. Este es otro problema serio. El agua se desbalancea de calidad. No soy experto en agua, pero ahí está. Si los animales son el más ejemplo. Miles de peces muertos por esto. Porque el agua almacenada no es lo mismo que el agua que está en movimiento para la oxigenación. Por eso los peces en estanque le están dando vuelta al agua para que el agua adquiera oxígeno. No es que uno sea experto en esto, pero es la realidad. ¿Qué se necesita? Yo considero que se necesita. Ah, no, pero es que hay gente esperando. Y aquí ya, el Consejo de Macaraca, que vamos a ser la zona más afectada con nuestras autoridades, debía estar citando al ministro. Pero no para que me nombre a tal persona. No para que me vote a tal persona. No para que me ponga la máquina, como se hacía en otro lado, para que me ponga la pala a mí a trabajar o me ponga a mí el tractor a trabajar. No. Sino para un plan. Y citaba, compañero, al trabajo que hizo Vale Mendieta, aquí mismo, Rodrigo, ¿tú lo conoció, compañero? El ingeniero que murió. Él hizo el estudio. Yo con Basilio Pérez participó en este estudio para traer el agua y todo dieron el parámetro. Pero hasta allí nos quedamos. Corozal. Yo tengo informe de Bombasa de que Corozal es uno de los suelos más rocosos. Lo dice una empresa de mucho prestigio en este país, pero eso no les importa a las autoridades, ellos quieren hacer negocio. Entonces, aquí la situación es bastante delicada y bastante complicada en este momento de la situación del fenómeno del Niño, donde se tiene situaciones, ya creo que por ahí el gobierno, Consejo de Gabinete aprueba declaración de estado de emergencia por el Niño. Esto dice aquí, la ministra de Gobierno, Dionisca Montalvo, señaló que esta medida nace de la necesidad de estar preparados para que pueda venir lo que puede venir en el fenómeno del Niño, tanto por inundaciones como por sequía. A nosotros nos afecta la sequía y la escasez de agua. O sea que eso es notorio aquí a nosotros en este sector. Y eso. Así que bueno, ahí estamos con la esperanza de que por lo menos un proyecto venga, que no haya viveza, porque de una vez comienzan. Y también los productores no se presten para sinvergüenzura, porque aquí hay muchos productores que se han prestado. Aquí una vez se hicieron perforaciones que cuando se vinieron a medir no coincidían con los datos, y los productores sabían que hay muchos productores, no todos, que se prestan para sinvergüenzura con muchas autoridades. Eso es una bribonesa también. Esa es una realidad. Muchos productores, aquí hay que ser serio y no dejarse doblegar. Aquí, donde hay que hacer un pozo, que sea un pozo, donde hay que hacer un abrevadero, que sea, y donde hay que hacer un reservorio, pero aquí, desde la vez pasada solicitamos, esto lo hemos solicitado mil veces. Mire, yo, ya mi papá, gracias a Dios, está sufriendo quebrando salud. Este ciudadano, y esto servía para ahora, pero nunca me creyeron en ese día, que yo no sé qué. El maíz que mi padre sembró por muchos años, el criollo, yo propuse a través de una nota a el IDIAP hace años que mi papá ponía el lote, pedazo de tierra, la semilla, su experiencia empírica, y que ellos pusieran la experiencia científica para hacer un muestreo y sacar un producto de más forraje para en esta situación de crisis alimentar el ganado, porque ese maíz tiene una caña con más dulzura que la come el ganado, que más que estos transgénicos maíces que son híbridos y que son casi un veneno. Y nunca lo logré. Nunca el IDIAP me dio respuesta a mí. Llevé el maíz, llevé la nota. O sea, entonces, ¿qué es lo que quieren? Aquí. Usted sabe de eso, compañero. Aquí se ha hecho por desaparecer el cadillo resistente al microclima que tenemos. Todo esto hay que fortalecerlo para el alimento y el ganado, como dice Falcón. Entonces, pero bueno, vamos a ver qué trae la emergencia. Ahora sale un pocotón de gente figurando, pero esto no es para figurar, esto es para trabajar y hacer las cosas bien. Hacer las cosas bien. Todavía hay tiempo de almacenar algo de agua. Aquí tampoco no es que estamos metiendo temor, pero hay una realidad. Usted ve que llueve 2-3 días bueno, pero 5-6 días calor, y usted ve que las quebradas no se recuperan. O sea, y la metodología está muy avanzada, y lo que está indicando es lo que se puede ver. Dios puede cambiar todo. Roguemos que eso así sea también. Pero bueno, aquí nos rogamos, porque aquí también estamos en un Sodoma y Gomorra, que aquí nadie se acuerda de rezar, y el que reza para que otro se muera, para que otro se muera, no para rogar cosas buenas. O sea, aquí estamos que es chupata, más nada, borrachera. Pregunto, ¿cuántas canchas hay en la provincia? Casi 80, una por corregimiento. ¿Cuántas ligas sin borrachera hay organizadas por nuestras autoridades? Entonces, con eso le estoy dando un panorama de quién tenemos de autoridades. Dígame, ¿cuántas ligas de recreación sana, sin alcohol, sin borrachera hay? Ah, pero aquí recibieron de la desintegración millones de dólares. ¿Dónde está esa plata? Hay muchos guindando por ahí. Por ahí supe que hay uno que está temblando. Está temblando. Dice que ya escucha traquear las esposas. Dice. Y también dice que anoche, dice que hace un par de días vio que, ya no va a, ya esa persona que todo el mundo lo conoce en esta región, dice que le da temor ir a los supermercados porque piensa que el suncho se va a levantar y lo va a amarrar ahí mismo solo. ¿Por qué? Porque daba cheques sin sustento. Representantes, alcaldes de este país, ¿ustedes creen que el cheque que dieron sin sustento no hay base? Ahí está, en el banco aparece. Todo cheque que usted emite tiene su registro en el banco, cual sea. Y cuando usted, por ahí un caso, ahora me enteré que hay una persona que anda reclamando 3 cheques, que dice que otro lo cambió. 3 cheques. Y hoy me lo encontré y me dijo que fue a averiguar y que no le quisieron informar. Si yo soy el afectado, a mí me tiene que dar información cualquier entidad bancaria, porque soy yo el afectado. Y yo necesito saber. Ah, que dice que tiene un abogado. Usted no necesita abogado. Ese es el derecho que le asiste a usted. Sino que hay funcionarios que para... Es como una vez yo fui a solicitar que una empresa millonaria fue sancionada por contaminación. Y me dijo el abogado de la empresa. ¿Y usted para qué la quiere? Y yo, ese no es problema suyo. Si yo atiro el servicio, no es problema suyo. Usted cumplió con dármela. Usted no tiene que preguntarme para qué yo la quiero. El deber de usted es dármela, porque le di un documento donde como ciudadano le solicitaba que usted me diera ese documento y tiene que dármelo. Si no le aplico un habeas data como se lo apliqué al Consejo de Macaraca, que me negaba una información por estar escondiendo sin vergüenzura. Ahí está, y tuvieron que dármela. Tuvieron que ir, tuvo una tesorera que ir a darle a la. Con el dolor no lo quise hacer, pero tuve que hacerlo para que se respete el derecho que tiene un ciudadano. Ahí está el fallo de los 4 magistrados que fallaron, no a mi favor, a favor de la verdad. Y yo sugiero que cuando no le dan una información, aplíquele un habeas data, que eso es lo mortal para un funcionario. Y el funcionario que incumple entra en desacato y le puede costar hasta su pena. La verdad es que la gente aquí no escribe. Yo lo apliqué y se le gané a la gente del municipio que me estaban escondiendo una información cuando era pública. Toda la información que se maneja en esta institución, hay informaciones que son privadas como los expedientes de un hecho, ¿me entiendes? Lo entendemos. Como el expediente clínico. Eso es reserva. Sí, todo eso es reserva. Todo eso es reserva. Porque es la. Pero lo que es financiado con impuesto público, que es mío y suyo, y de que me está escuchando, eso es público. Lógico. Hay que buscar los canales, solicitar por escrito. Yo solicité por escrito. Ahora estoy solicitando una nota. ¿Cuánto se gastó la Junta Comunal? ¿En qué la invirtieron? ¿Quién recibió? Informe del gasto. Informe previo para usted otorgar. Eso va para 4 representantes. 4 representantes le estoy solicitando a través de la institución que tiene que ver con eso, para que me den esa información, la institución. ¿Qué es la ANTAI? ¿A quién le dio usted? ¿Cómo le dio usted? ¿Cómo usted justifica eso? Porque yo ando buscando, ando olfateando por ahí algo bastante que huele como a muerto. Huele como a vertedero. Compañero, no sé qué tiene usted que decir.
6: Ya el vertedero no está, así que ya no hiede.
1: Mire, es triste. No podemos desperdiciar los poquitos recursos que nos suministra el Estado, pero tampoco podemos estar en el juega vivo. Yo conozco. Mire, aquí también, aquí una vez, hace un cheque de $24,000, pero tú cambias, me das 20 mil a mí y coges 4 mil. La persona se fue por los 24 y no le dio al otro. Eso pasó en esta provincia. Eso pasó en esta provincia. Yo tengo el cheque. Yo tengo el cheque de quien lo cobró, lo recibió. Y tengo mucha documentación guardada. Porque hay gente por ahí echándose fresco. No es mi problema. No es mi problema. Pero tampoco. Hey, la vez pasada vi a uno en una junta directiva. ¡Ajú! No, no, no. Ese sí, si le dan la caja fuerte, se la lleva. Yo mejor no participo ahí, porque se lleva la caja fuerte y también el carro mismo también con la caja fuerte. Porque es, a donde llega es un ácido corrosivo. Entonces hay que conocer a la gente también. A mí dirán, bueno, yo no me puedo llevar caja fuerte porque no tengo ni un precedente. Y aquí el que puede señalarme algo a mí, que lo diga públicamente, llame aquí en 995-4214, que me señale algo pecaminoso a mí. Que diga, yo aquí estoy a la picota pública. O quedaré como una cucaracha con la hormiga, o quedaré volando. Pero o sea, no es que yo sea tampoco el más pulcro, ni más tampoco, pero hemos observado tantas cosas que han pasado, tanta viveza, cuando vienen este tipo de proyectos, que a veces puede haber buena intención de los gobiernos, pero acá abajo, no es que confiemos de todo el mundo, desconfiemos, ni confiemos tampoco, ni nos prestemos para sinvergüenzura. ¿Quién compra los que se roban el sector agropecuario? Un productor. Desde ahí partimos. Desde ahí partimos. Bueno, las reses ya matadas, si no las compraba un productor, ustedes saben dónde iban a dar. Por ahí, una vez yo encontré pasto de la finca de mi mamá en un negocio. Aquí está. Aquí vendieron la carne. Y vi los videos y le dije yo a la DJ, este fue el que la trajo. Y así mismo fue. Eso retumbó y todo. Y después le dije a la persona, tú compraste ganado mío robado. Así en una reunión. Tal día, tal, compraste a tal y ese ganado, esa novilla era de mamá y te la robaste. O sea, fue directo. No se lo dije aquí en el medio, no. Se lo dije en una reunión. Tú te dedicaste a comprar ganado robado porque tú compraste el de mi mamá. Ahí estaba el pasto, estaba todo, estaban los videos, estaba. Y aunque pagaste el video de tu negocio, había uno al frente que te grabó. Y yo estuve. Y eso fue a bueno, la vaina es como justicia. Pero también subí bajo escaleras. Ay, que después que no, eso no es negociable, porque ese es otro problema también, el desistimiento. Y todo. Bueno, vamos a ver si esto ya es de que hablar. Usted es productor, compañero. ¿Cómo anda su finca? ¿Usted anda viento en popa o popa en viento? ¿Cómo anda?
6: A tal punto que el día lunes que hubo la brisa fuerte esta,
1: ¿Qué pasa? Casi lo aplasta un palo allá en la finca.
6: Bueno, ya lo cortamos. Me desplomó todo lo que fue la galera. Pero bueno, son cosas. Esas sí son cosas fortuitas que pasan. Pero la vez esa que el árbol de Javillo dejó caer la rama tan fuerte que la vaca estaba maniada y tuve que ir a buscarla allá a la orilla del río, porque claro, ese estruendo y gracias a Dios no me la mató o la golpeó o a mí que estaba ordeñándola. Pero ¿qué pasó? Que los caballos de donde yo montaba, eso le dicen y le tienen otro nombre, las cerchas esas, pues, donde está montado el zinc, yo lo tuve que bajar porque quedó medio dobladito por ahí algunas puntas, y cuando lo abajé, lo dejé a un costado ahí, y esa noche se encargaron de cargarlos en camión, porque se los llevaron en un camión.
1: Ah, ¿lo guardaron?
6: Sí, se los llevaron, otro necesitaba más que yo.
1: ¿O fue que pues usted le hicieron el favor?
6: Cuatro se llevaron.
1: No puede ser.
6: Cuatro de 25 pies, dos carriolas de 4 pies de ancho, perdón, de 4 pulgadas de ancho, por 25 pies de largo, dos carriolas como decimos nosotros acá, cacheteadas una con la otra, para utilizarlas como vigas. Tuve que bajarla porque cuando la rama cayó la dobló y yo las tuve que bajar, enderezar el zinc y las dejé así a un costado para ese otro día ir a levantar la galera nuevamente. Y yo cuando llegué que no vi las carriolas, yo corrí a mirar arriba porque pensé que era que alguien había venido. Alguien la había puesto. ¿Qué va? Se perdieron las cuatro. Pero, pues, ¿qué? ¿A quién? ¿Podemos agarrar a quién? Y entonces aquí hay una cosa que fue lo que usted dijo, Hernantito, que ustedes no llegaron a ningún acuerdo, porque a usted lo llevan allá acusado de que se robó algo y le robó algo.

0: pasto, yo no se la voy a ir a vender a un profesor que va a dar clase allá, porque ese profesor no necesita esa máquina, no la va a utilizar. ¿A quién se la voy a vender yo? A otro productor que sí la va a utilizar. Entonces, ahí es donde está. ¿Qué pasa? Que esa picadora a mí me costó $2,000, $3,000, y como está en el apuro, llega ahí, la quiero vender porque voy de viaje, o pasó esto, pasó lo otro, y cuando usted va a ver, se la están vendiendo en $500, $400, que usted sabe que eso es robado por fuerza.
1: Es que el precio delata la irregularidad.
0: Claro.
1: Ey, si usted le va a llevar un producto nuevecito, de paquete, vamos a poner una fumigadora que puede estar acá en 500, 600, 700.
0: 800.
1: Y dice $300 y es de paquete. Eso es robado.
0: Es robado. Dame la factura.
1: ¿Y usted no conoce?
0: ¿Qué es lo primero que uno tiene que hacer? Bueno, yo te la compro, pero tráeme la factura. Ahí en la factura aparece el código, aparece todo.
1: Una vez fui yo a cubrir una vaina, me robaron. Dice, pero que yo la había comprado robada. Y yo, bueno, entonces, dice, bueno, cero mata cero, quédate callado porque vas a quedar expreso tú. Oiga, ya estamos en la recta final. Esto, hoy esperábamos a la gente de que tenían que ver con lactante del seguro, no sé qué pasó. Los teníamos invitados, pero bueno, nos salvó el día allá en las orillas de la playa Vinaranda, y siempre hace un frío muy grande. Hasta que se mueve la quijada de arriba con la de abajo, pa, pa, pa, pa, pa, pa, del frío que hacen a... Usted llega por el cruce y eso sí está caliente.
0: Yo creo que ni dentro de los congeladores hay un frío como el que usted está describiendo.
1: Yo no sé cómo el amigo Pocho Falcón vive allá. Un saludo a mis amigos de Albina Grande, a los Cascárraga, a toda esa gente que nos escucha. Por ahí, el miércoles pasado, Oscar Mendizábal, un lanchero que iba pasando por Coiba, nos reportó sintonía. Estaba por Coiba, no preso, y nos reportó sintonía. Él es de, viven en Isla Jicarón, al agua atrás de Coiba, y dice que muy, muy bueno el programa. Él ha venido por acá por las tablas, y dice que siempre escucha el programa allá en la lancha pescando. Así que un saludo hasta más allá de Coiba. Por ahí me encontré también con un amigo que estuvo en Coiba cuando era Coiba. Lo voy a invitar porque él fue subteniente, para que nos narre la cruda realidad que era Coiba en otrora.
0: ¿Jicarón o Jicarita?
1: Es que existen las dos.
0: Sí, pero
1: Jicarón y Jicarita.
0: ¿Era Jicarón? Ah, de Jicarón.
1: Eso más allá de Coiba. ¿Te gustaba Coiba?
0: No, ni el sueño.
1: Entonces, hermana, para que se despida, un saludo allá a Lacho, a Eneida y a toda la gente allá en Loma, el Ranchito de las Minas.
2: Sí, yo quiero también agradecer acá la ingeniera, creo que Erika, de aquí de Macaracas, que fue en el día de ayer a llevarnos pues una caja de plátanos maduro y verde. Así que yo le dije, bueno, usted nos ha ayudado en un desayuno, en plátano en tentación para los niños. Así que muchas gracias. Y también aquí a licenciado Juan Martínez, que también nos donó plátanos.
1: Plátanos.
2: De la donación de plátanos. Así que muchas gracias por todo el apoyo, ¿verdad? Al Hogar del Niño y Centro de Adolescente, igual que Lima, ¿verdad? Que también nos ha donado pan, que pues podemos distribuir a la familia de los niños.
1: Y cualquiera que tenga algo que donar, con mucho gusto. Yuca, ají, cebolla,
0: culantro,
1: puede donar al hogar, que se necesita. ¿Verdad, compañero?
0: Así ya dije a mi prima, a la hermana, que quería hacerle un comentario ahora que ella está hablando, sobre un niñito que necesita apoyo,
1: hermana, un número.
2: 67-52-20-00.
1: Se comunica con la hermana. Para cualquier donación, usted puede mandarla y se recibe lo que sea de menestra o cualquiera. Y si es plata también,
0: se
2: recibe. Para comprar la comida.
1: Para comprar comida. Maíz, importante para preparar las tortillas.
2: Empanada.
1: Todo esto. Hasta una gallina también. Ahora, que sea de conducto ilícito. Dos semanas
2: así que muchas gracias a todos, y como todos los miércoles les pido la oración, pero ustedes saben que tenemos que orar y pedir por esta obra del Hogar del Niño y Centro de Adolescente aquí en Macaracas.

0: pues, y que Dios nos siga dando la fuerza de continuar, ¿verdad?, trabajando por la niñez, la juventud. Y también un saludo a todas aquellas personas que sintonizan el programa y a mi familia, ¿verdad?, a mi mamá Eneida Vargas, Horacio Valdés y a mi hermano Nelson, que sintonizan todos los miércoles a Tribuna Informativa.
1: Y Almida, que le pasamos el dato, que se pase por la finca de mi amigo Jovi Samaniego. Hay ataque masivo de murciélago. Están afectando la finca para ver cómo hacen para programar una captura. Así que cerramos con eso, mandándole mensaje a Almida, para ver si hacemos los contactos también ahora cuando salimos, para ver cómo se atiende eso, porque un murciélago infectado por rabia, el traste de la finca.
2: Así es.
1: Hasta eso, compañero.
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0: Oye, son las 12:46 minutos, 12:46 de la tarde. La hora que les marca la superpotente de Panamá Radio Península. El saludo cordial a usted que está en sintonía. Muchas gracias.
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0: Estoy conversando con ustedes hoy en la programación a través de la santeña más escuchada, Radio Península. Mucha sintonía, compa. Voy a acompañarles hasta las 4:30 de la tarde hoy en la cabina multicolores de Radio Península. Dándoles la programación, avanzando la tarde y avanzando nosotros también con la programación de Radio Península. El tema a cargo del Mechiblanco de San José de las Tablas, Ulpiano Vergara. Antecedido de esto, quiero darle las gracias a nuestro Dios Padre Celestial, que nos da la oportunidad nuevamente de seguir en la lucha, de vivir otro día más, de poder compartirlo, convivir y disfrutar de todo lo que nos ha dado nuestro Dios con nuestros familiares y amistades, y darle las gracias porque recibimos el desayuno, el almuerzo. Bueno, hay mucha gente que no, muchos que tienen, como decimos, que saltan garrocha, que no tienen la oportunidad. Si desayunan, no pueden almorzar o cenar. Muchos que se acuestan sin cenar, otros que se levantan y no tienen nada que desayunar, buscar a ver qué encuentran en el almuerzo. Incluso que se la pasan uno o dos días que no comen nada porque no hay, y más ahora con esta situación que se está dando en el mundo sobre el niño, el fenómeno del niño. Y bueno, Dios no nos abandona, siempre está con nosotros. Aunque hay muy pocas lluvias, por lo menos al mes caen unos, dos, tres aguaceros. Y los ríos no han logrado captar el agua necesaria para subsistir en tiempos de verano, entre comillas. Porque para mí el verano no se ha ido todavía. Aquí hay un norte soplando, de verdad, terrible. Pero bueno, esperanza en Dios, fe en Él, en que todo se va a recuperar, vamos a seguir adelante y que vamos a poder realizar nuestras siembras. Todavía estamos en el mes o en los meses, creo que hasta octubre. Mucha gente sembraba hasta dependiendo de para qué sea el maíz. Cuando el maíz lo utilizamos para lo que es silo de ganado, para el ganado, o lo utilizamos para siembras, y pues que uno los corta, como decimos, antes de cosechar, antes de que se seque, pues cosecharlo para alimentación de los animales, da un poquito de margen ahí cuando lo siembra uno por ahí el 5 de octubre, todavía se puede sembrar. Cuando en épocas de lluvia, pues bueno, ahora el problema es este, que uno no sabe si va a llover o no, y si no nos arriesgamos, bueno, lo que va ahí es que tratar de mantener o sembrar lo que vamos a utilizar, porque usted no puede sembrar para venderle a otro, porque no, su pérdida va a ser mucho más si se llega a dar el caso, pues, de que no puede cosecharlo. Y así, no hay siembras de arroz, no hay nada. Para el próximo año es que está dura la cosa. Porque si este año todavía hay comida del año pasado y de otros años atrás, pero en adelante va a estar muy dura la cosa, porque no se está sembrando nada de arroz. De un 100% se está sembrando un 5%, un 95% de las tierras están desocupadas. La gente no se atreve a sembrar. Y bueno, como dije, fe y esperanza en Dios, y esperar a ver qué pasa con esto del fenómeno y demás. Pero en parte de todo esto, la culpa recae sobre nosotros, como siempre lo he dicho. El mal manejo que le hemos dado a la naturaleza, a nuestras tierras, y por otra parte, todas esas guerras. Usted no se imagina la catástrofe que un misil puede hacer en un pedacito de tierra que cae, porque nosotros pensamos que en este mundo estamos solos, y no, aquí hay muchísimos seres que nos acompañan en nuestro diario vivir y que pierden la vida, no solamente el ser humano, sino diversos animales, árboles, que están vivos y pierden la vida en estos problemas de guerra que hay. Y bueno, por las ansias de poder, por la avaricia, la codicia, por todas estas cosas, porque no hay otra cosa, no hay otra. Y bueno, se la tiran de inteligentes, y todas esas personas siento que la brutalidad la inteligencia se les convirtió se les quemaron todas las neuronas, todo el cerebro, ya ahí no queda nada, y por eso que hacen lo que hacen y destrozan lo que sea, y así, por el temor que ellos mismos han infringido en los demás, recae sobre ellos, sobre sus familias, y entonces todo esto pasa. Y esto hay entre esferas medianas, acá abajo, de pequeños mandatarios, hasta aquellos que se creen Dios, jugando con la vida del ser humano, jugando con nuestro planeta, a ser Dios. Y bueno, Dios esto no lo va a tolerar. Y de alguna, en algún momento, esto va a cambiar. Y esperemos, bueno, no para nosotros, sino para las futuras generaciones, que cambie para bien, porque la situación viene cada vez más caótica. Hay un dejo familiar, hay una situación de desinformación. Lo que son los canales televisivos, uno no puede, ya no se puede confiar en las noticias de ciertos canales, y así. Entonces, en las redes sociales lo que ve uno es en su mayoría IA, que ahora nada más se habla de IA, y bueno, ¿y a dónde nos van a llevar? Es lo que yo quisiera saber. Así que bueno, gracias a Dios por todo. Le pedimos a Él que nos siga bendiciendo, que nos proteja, que los que nos acordamos de Él, que nos tenga presente siempre. Los que queremos seguir bajo sus mandamientos, bajo su palabra, darle las gracias por todo eso. Y pedirle que nos cuide, que nos guíe y que nos ilumine. A nuestro Dios yo le voy a solicitar la bendición para todos nosotros. Así voy avanzando entonces a través de la superpotente de Panamá Radio Península, la radio de nuestra gente. Mucha sintonía, compa. Saludos cordiales a todos ustedes. Muchas gracias por siempre estar en nuestra programación y estar allí tratando de seguir en el diario vivir, porque aunque las cosas a veces se tornen difíciles y creemos que hasta imposibles, para nuestro Padre Celestial no hay nada imposible. La situación de las mentiras, esas mentiras que le dicen a usted a través de las redes sociales, que usted se da cuenta y de inmediato sabe que eso es mentiras, ¿no? Hay mucha gente por ahí tratando de cambiarle la tonalidad a las cosas, y que va, se cae de su peso. Así que bueno, nos vamos a un pequeño consejo comercial y regreso con más a través de la superpotente de Panamá Radio Península.
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Disfruten pues de Minguito Sáenz y su maquinaria.

Hoy es la 1:30 PM, 1:30 PM, la hora que les marca la superpotente de Panamá Radio Península. El saludo cordial a usted que está en sintonía. Muchas gracias, saludos y bendiciones a todos y todas. Y bienvenidos a los 30 minutos con el Super Paladín Musical, Miguito Sáez y la explosiva.

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Pues ya lo saben entonces. Y enviándole el saludo a toda esa gente que está en sintonía a través de la superpotente de Panamá Radio Península. Oye, por acá acaba de pasar acá a los estudios mi gran amigo Ricardo Barrera. Sí, señor. Ricardo Barrera me estaba comentando por ahí que el 6 de diciembre tiene el tremendo evento festivo allá en las tierras de Borrola de PC. 6 de diciembre tiene tremenda cantadera. Estará, vamos a ver si me acuerdo por ahí, estará Eddie Cárdenas, estará el Tirito Sabanero, Antonio Toñito Vázquez, Eddie Cárdenas, estará el Brujito del Peregoso, Aníbal Delgado, y estará Ernesto Ojo, el Justiciero. Como si fuera poco, llega Raquelita Castillo, también otra de las artistas que estará presente en esta tremenda actividad. Así que ya lo sabe, 4 hombres contra una mujer, pero ella no se deja por nada del mundo. Así que ya lo sabe, tremendo espectáculo. Y en la noche, tremendo evento. Todo eso antecedido de corrida y monta de toros, tamboritos, murga, fuegos artificiales. Y en la noche, este señor

encontrar. Mano a mano con Celcito Quintero y los Insuperables, así que ya lo sabes, no te lo pierdas por nada del mundo. Cordial invitación de Ricardo Barrera, Paloma Flores, a esa tremenda actividad. Riendo el hombre, ¿eh? Gran amigo Ricardo Barrera. De todo existe en el mundo y sobre todo recordarles que para lo único que no existe edad es para amar. Así lo dice Chinguito Sáez, 6468-3905, en contacto con Minguito Sáez. El paladín musical.

44º Festival Nacional de la Flor del Espíritu Santo, junto a Abimelec Núñez, para el sábado 29 de agosto estará en Bonita de Santa Cruz, Renacimiento Chiriquí, junto a Javier Morales. Y el domingo 30 de agosto estará en la Fundación del Corregimiento de Sabana Grande, que ya escuchamos el promo ahí en Jardín Verónica. Y el martes 1 de septiembre en las patronales de Santa Rosa de Lima, Jardín Maricel, Llano de Piedra. ¡Ninguito Sai! ¡Ay, mamá mía!

0: Muy bien, 1:44 PM, 1:44 la hora que les marca la superpotente de Panamá Radio Península, recordándole a todos ustedes que puede marcar el 6468-3905 en contacto con Minguito Sáez, el paladín musical. Y recordándoles nuevamente dónde y cuándo se estará presentando Minguito Sáez. En esta culminación del mes de agosto, maratónica, esas tremendas actividades donde se ha presentado Minguito Sáez, lleno extraordinario en lo que es el calendario, para que rime. Para este 28 viernes, estará en el 64º Festival Nacional de la Flor del Espíritu Santo junto a Abimelec Núñez. Sí, señor. El sábado 29 de agosto estará en Bonita de San Carlos, Remedios, Chiriquí, junto a Javier Morales. Para el domingo 30 de agosto estará en la Fundación del Corregimiento de Sabana Grande de los Santos, Jardín Verónica. El martes 1 de septiembre se estará presentando la patronal de Santa Rosa de Lima, Llano de Piedra, Jardín Maricel. Ay, mamá mía. Lleno boboré ahí esa noche, ¿eh? Y yo, a que sepa. Así que ya lo saben.
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0: No nos diga que no se lo dijimos. Dice un saludo para mi esposa Doris hasta el Guayabal de Los Santos. Dice saludos cordiales de parte de Ramiro el podre, dice, no le entendí ahí. A ver si me lo de parte de Ramiro, dice. Así que no sé. Está culminado ahí. Saludos en la pasera de Guararé para José Mendieta en sintonía. Siempre, siempre, ¿ah? Saludos cordiales. Martín Magallón, C3, allá en la zona libre de Colón. Saludos cordiales. Es como se agarra la gente en la trampa, ¿ah? ¡Oh! Aquí está el cariñito o el yapi de Minguito, como usted quiera solicitar el tema, nosotros le entendemos.

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Hoy un placer inmenso presentarles a ustedes 30 minutos con Edwin Martínez y su conjunto Los Alegres de la Cumbia, el enviado de Azuero, el profesor del teclado, el caballo en la cuneta. Edwin Martínez y su conjunto Los Alegres de la Cumbia a través de la superpotente de Panamá Radio Península. Gracias por la sintonía. Saludos, bendiciones. Arrancamos con este tema que se titula Mi Dulce Ilusión.

Muy bien, avanzamos en la presentación con Eddie Martínez y su conjunto Los Alegres de la Cumbia a través de la superpotente de Panamá Radio Península. 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Oye, cómo no, por allá también en el sector de Guarareíto, enviándole saludos a toda esa gente de Guarareíto que siempre está en sintonía de la programación, especialmente a la familia de Gracia, a Rogelio de Gracia, su esposa Yadira, para sus hijos el saludo especial, siempre en sintonía de Radio Península. Lo nuevo de Eddie Martínez, uno de los temas nuevos de Eddie Martínez, lo dejaron con las ganas.

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1: Sigo por acá con ustedes en la programación, las 2 de la tarde, 12 minutos, 12 minutos, la hora que les marca la superpotente Radio Península. Hoy quiero enviarle por acá el saludo hasta el Jobo de Guararé para el señor Polo, está en sintonía, siempre en sintonía de Radio Península. Muchas gracias, fieles oyentes allá, así que saludos y bendiciones. Pasando trabajo con el volcán, estamos todos, le digo, señor Polo. Ahí vamos, batallando. Otro de los temas con Edwin Martínez y los alegres de la cumbia, el enviado de Azuero, el profesor del teclado, señor Toñito Caballero, el boricua panameño, está en sintonía, la gente de Puerto Rico de las Minas, muchas gracias, saludos cordiales, en la avenida, en la avenida, en la avenida.

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1: El profesor del teclado Eddie Martínez y su conjunto Los Alegres de la Cumbia. Ahorita estaba viendo a Edwincito tocando la vez pasada.
2: Reinalda Gutiérrez.
1: Espectacular, espectacular, espectacular. Tremendo, de verdad, tremendo ahí, mi hermanazo. Eso está bien, ¿ah? ¿Eh? Hijo de tigre, sale rayado. Así que muy bien por ello allá. Oye, nuevamente reiterar el saludo al señor Polo hasta el Jobo de Guararé. Saludos cordiales, siempre están en sintonía por allá, muchas gracias.

la participación de Edwincito Martínez. Espectacular. Así que, bueno, hay que ver, hay que ver. Ahí está el trabajo realizado por el papá. Bueno, y por toda la familia, por toda la familia, porque cuando se ve, se nota ahí la educación que se le ha dado a Edwincito Martínez. Sigue ahí los pasos de su papá en la música típica. Esperemos que siga trabajando fuertemente ahí junto al papá Edwin Martínez, el caballo en la cuneta. Así que saludos cordiales y bendiciones a todos ustedes. Bueno, señoras y señores, con este tema yo cierro los 30 minutos con Edwin Martínez y su conjunto Los Alegres de la Cumbia, el enviado de Azuero, el profesor del teclado.

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0: Señoras y señores, ha sido un verdadero placer el haberles brindado un momento de dicha y diversión. 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
1: Le deseamos la rueda de la suerte hoy, miércoles 26 de agosto del año 2026. Ya comenzó el sorteo, tenemos que el número 2, la primera cifra de este primer premio, número 2, letra D. Número 2, letra, claro, letra D. 2, letra D. Así es, vamos a ver quién interviene. Le deseamos suerte a todos los oyentes de Radio Peninsular. Hoy interviene el director general de la Autoridad Nacional de Beneficencia, licenciado Isidro Carbonell, la subsecretaria general encargada, licenciada Mariela Llorel. La autoridad, licenciada Yesenia Sánchez Pérez, vicegobernadora de la provincia de Panamá. La autoridad undécima del Instituto de Panamá, primer suplente, licenciada Gladys García. La representante del Ministerio de Comercio y Finanzas, Yanelcy Rodríguez Méndez. Los testigos son Kimberly Navarro y Olivia Gutiérrez Otón. Niños, si no, para sacar la balota hoy, primer premio, la niña Alexa Angelín, récord de gracia. Tiene 7 años de edad, cursa primer grado del Colegio Bilingüe Árabe de Libia. Semifórico sacar al niño Dylan Josué Corcio Meneses. Tiene 7 años de edad, también cursa el segundo grado en la escuela José María Torrijos. Segundo premio sacar la niña Kaira Eliete Marín Escobar. Tiene 7 años de edad, cursa el segundo grado en la escuela José Kaira Eliete Marín Escobar, 7 años de edad, cursa el segundo gran colegio chino para medio. Y tercer premio lo saca la niña Laia María Murillo Peo, 8 años de edad, cursa el segundo grado en el colegio Virgen María. Número 0, letra D. Número 20, la primera mitad de este primer premio. Número 20, letra D. Claro, número 20 ya está ganando los billetes, $3 la fracción. Hoy, la serie del polio le va a dar, con las cuatro cifras, le va a dar adicional $8,000, más los 2,000 sería $10,000. Las cuatro letras, el primer premio le daría $4,000. El segundo premio le daría $1,500 y en tercer premio el bono de $500 adicional, lo que sumaría así. Primer premio, $6,000 entre las cuatro cifras, las letras. Segundo premio, 600 más 1,500 serían 2,100 dólares. Y tercer premio sería $800. Así que suerte para todos los oyentes de Radio Península número 20, la primera mitad de este primer premio. Reciban un saludo cordial y la mejor de la suerte de parte de las autoridades de la Lotería Nacional de Beneficencia en este sorteo que se celebra desde la Plaza Víctor Julio Gutiérrez. Número 20, la primera mitad de este primer premio, letra D. Bueno, recordamos que el próximo viernes 28 de agosto llegó el momento de soñar en grande. 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Número 5, letra D, 205, letra triple D. ¿Aló? Para Radio Peninsular.
2: Le hacemos una cordial invitación de parte de la Región Metropolitana de Salud y el Centro de Salud de Curundú a la Feria del Carné de Manipulador de Alimentos y Operador de Interés Sanitario. Este viernes 28 de agosto, en la cinta costera, en el espacio del emprendedor, desde las 7 de la mañana, tendremos cupo ilimitado. El costo del carné blanco es de 25 balboas. Los requisitos del carné blanco son copia de cédula o pasaporte, las S en envases adecuados rotulados con nombre y apellido. tarjeta de vacunación y dos fotos carnet. Y el carnet verde son copias de cédula, dos fotos, tamaño carnet, copia el carnet blanco. Y también tenemos el viernes 4 de septiembre una feria solamente para adquirir el carnet verde. Muchas gracias.
1: ¿Qué tipo de vacunación tiene que tener la tarjeta?
2: Dígame.
1: ¿Qué tipo de vacunación tiene que tener la tarjeta?
2: La vacunación de la influenza, etcétera. Pero si no la tiene, igual pues tendremos las enfermeras que estarán ahí para poder revisar su PCA.
1: Estaremos presentes, ¿eh? 28.
2: Viernes 28, en la cinta costera, en el espacio del emprendedor.
1: Bueno, 205 triple T. Bueno, 205 triple D. Este primer premio, en este momento, está ganando $50 la porción de billete 205. Pero triple D, triple D. Es importante comprar su gordito del zodiaco para el próximo viernes 28 de agosto. Recuerde que la fracción ganadora, con las cuatro cifras más serias del folio, estaría ganando 1.400.000 balboas o $1.400.000. Así de sencillo. Vamos a ver cuál sería la cuarta cifra. 205, 205 ganando en estos momentos $50 la presión de billete. Ahora vamos a ver si le voy a hoy el número a los que ganaron el domingo, y le juega hoy en el primer premio. Vamos a ver, mete la mano la niña. La niña Alexa Angelín. Número 5, letra C, 2055. 2055, letra D, D, D, C. Ahora sí es. D, D, C. 2055 es el primer premio por cortesía de Tomás Giscón, de el amigo Arquimedes, en Rea Península. Y Rea Península tenemos de ilusión de aproximación del billete primer premio. Así, la primera meta, el número 20, ganando los billetes, $3 la presión de billete. La terminación 55 también está ganando $3 la presión de billete, mientras que el 25, 205, 205 gana $50. La última cifra, el 055, 055, también gana $50. Terminación número 5, gana los billetes $1. En los chances, recuerde, en los chances, el 55 está ganando $14 con la letra D, D, D, C. Le suma 28 a los 14, serían $42 de tercero de chance. 55 con la letra D, D, D, C. $42, así que a cambiarlo en la lotería, no por fuera. Recuerde que por fuera no le va a dar ese bono de $28 adicional. Vamos a ver el documento oficial, nos dice que este primer premio 2055 se está vendiendo. Vamos a ver, en Colón, Panamá Oeste, Chiriquí, Herrera, 15 fracciones en Herrera. A Los Santos no le toca en estos momentos, pero le toca a Herrera 15 fracciones. Vamos a ver dónde va a quedar la serie. 2055. Vamos a ver el número que corresponde a la serie. Vamos a ver. Ese es el número. Número 10. La serie 10. Esa serie 10 queda en la provincia de Panamá, en el área de Chepo. En Chepo queda la serie 10. La serie 10 queda en Chepo. 2055, serie 10. Bueno, por lo menos Herrera tiene 15 fracciones de este primer, pero que cada fracción está ganando $2,000. Hay $30,000 ganado allá en Herrera. Si tienen la letra D, D, D, C, le daría a esos 2,000, le daría adicional $4,000, serían $6,000. Así que vamos a ver dónde queda el folio. Ya queda en Chepo, provincia de Panamá. Vamos a ver ese folio. me haría 8.000 lesionados, me sería $10.000 en total. Vamos a ver el número que corresponde al folio. Bueno, esta oportunidad, sacando la serie del folio, el niño Dylan Osue Corcio Menese, tiene 7 años de edad, cursa el primer, bueno, el niño Dylan Osue Corcio Menese, tiene 7 años de edad, cursa el segundo grado en la escuela José María Torrigos. Vamos a ver cuál es el número que corresponde al folio. Es el número en la mano de la pizza de gobernadora, la pizza verdad. Es el número. El 9 es el folio. 20-55, serie 10, folio 9, vendido en la provincia de Parma, en el área de Chepo. Gracias. En el área de Chepo, ganando este primer premio. Nuevamente, por cortesía de Tomagico, de Radio Península, del amigo Arquimedes, los controles de Radio Península, tenemos derivación aproximaciones de este primer premio así. La mitad del número 20 gana $3 los billetes, iniciando el número 20. La otra mitad, el 55, gana también los billetes, $3. Las tres primeras cifras, el 205, gana $50. Las tres últimas cifras, el 055, gana también $50. Termina su número 5, en los billetes gana $1. En los chances, el 55 con la letra D, C, le da este primer premio $42. 14 del premio, más el bono de 28, suma $40 el primer premio. Bueno, así es, la suerte loca, le toca a quien le toca. 2055 es el primer premio completo, 2055. Uno de mis hijos comprarse el doble 5 porque su abuelo compraba ese par de 5 compraba el abuelo, decía lo gringo borracho, 55. Vamos a ver la primera cifra de este segundo premio. Vamos a ver cuando la vicegobernadora de Panamá, Yesenia Sánchez Pérez, dé la señal para que la niña Kaira Eliete Marín en su bar, meta su manito, saque la primera balota de este segundo premio. Kaira tiene 7 años de acusación, segundo grado en el colegio chino panameño. Vamos a ver la primera cifra de este segundo premio. Vamos a ver cuál es la primera cifra del segundo premio. Mete la mano a la niña Kaira, le entrega la balota a la vicegobernadora de Panamá. Es el número 8, la primera cifra del segundo premio, número 8 iniciando. Bueno, tenemos que hasta el momento el 5 ha salido 2 veces, el 8 una sola vez, igual el 2 y el 0. Bueno, así es, la suerte es loca, le toca a quien le toca. Ahí está. El domingo había jugado 42-52 en el primer premio. En el tercer premio jugó 21-58. Si lo ponemos a ver, el 5 arriba y el otro 5 abajo. 5 del primero y 5 en el tercero. Ahí está el doble 5. Bueno, no lo vimos. Y como ayer no salimos a la calle, no pudimos comprar ni chance ni billete para hoy. Pero tenemos que comprar billetes deportivos para el próximo viernes, porque queremos ser uno de los ganadores, por lo menos en las 4 cifras. Si no me da el gordito, por lo menos en las 4 cifras. Vamos a ver cuál es la segunda cifra de este segundo premio. Primer premio, 20-55, serie 10, folio 9, vendido en Palma, en el área de Chepo. Letra triple DC. Segundo premio, inicia con el número 8, la primera cifra de este segundo premio. Tenemos aquí más mensaje. Dice así: la Lotería Nacional de Beneficencia continúa llevando esperanza a quienes más lo necesitan. En la agencia de Chepo y en Los Pinos, al menos 60 personas recibieron donaciones por más de 16.850 balboas en silla de ruedas, camas, colchones, lentes, medicados, prótesis y otros artículos de primera necesidad. Y este viernes continuará la lotería entregando donaciones en distintas comunidades de Panamá Este. Número dos, la segunda cifra de este segundo premio, 82, en la primera mitad de el segundo premio, 8-2. Bueno, tenemos que el 2 y el 5 han salido dos veces, una sola vez el 0 y el 8, ausente el 1, el 3, el 4, el 6, el 7 y el 9, todos los números que están ausentes en este sorteo por el momento. Gracias. Así es la suerte. Bueno, tenemos que encuentro de bandas musicales estudiantiles. Y recuerden que se acerca el 28º encuentro de bandas musicales estudiantiles, una gran fiesta de música y talento juvenil que se realizará este 18 de octubre de 2026. No se lo pierda. Le esperamos en el encuentro de bandas musicales estudiantiles. Bueno, así es. La suerte loca, le toca aquí, le toca el número 82 la primera mitad. 82 la primera mitad de el segundo premio. Primer premio 20-55. Segundo premio 82 la primera mitad. Bueno, vamos a ver cuál sería la tercera cifra. 8-2, dos primeras cifras ganando en este momento. Por el momento no gana, pero le da oportunidad para que juegue al tercero y ganaría entonces $20 lo que pensé la cifra. Vamos a ver.
2: Muchas gracias. Mi nombre es Araceli Camacho de Casanova, la directora nacional del Sistema Integrado de Estadísticas Criminales del Ministerio de Seguridad, y nos encontramos en la tarde de hoy para celebrar junto con ustedes nuestros 35 años de existencia. Una visión de país que se tuvo en el año 1991, en que se centralizara en un solo ente todo lo que era la información criminal para poder hacer un trabajo serio y confiable. Esta información hoy por hoy son utilizadas para el desarrollo de estrategias operacionales y políticas públicas. Sí, cómo no, está integrado, valga la redundancia, con personas especializadas, criminólogos, sociólogos, estadísticos, abogados, economistas, tenemos de todos ahí para el análisis. Por supuesto, es que las estadísticas son fundamentales. Para poder tomar una decisión, tenemos que medir. Y lo que no se mide, no, pues, pasa desapercibido. Entonces, es por eso que nuestro lema es que somos todos, porque todos estamos involucrados en la proporción de esa información criminal que ocurre en nuestras calles.
3: Para la prevención.
2: Por supuesto. Es que eso es elemental. Los datos son fundamentales para el desarrollo de políticas públicas. Eso es sumamente necesario. No podemos tomar decisiones a ciegas. Tenemos que medirlas.
1: El último mensaje para Radio Peninsula.
2: Bueno, le mando un mensaje en esta celebración de nuestros 35 años del Ministerio de Seguridad a través del CIEC, en la que hemos proporcionado muchísima información al país, no solamente nacional, sino también internacional.
1: Esperemos que se cumpla con lo que se dice ahí para que de una vez por todas tengamos el país paz y tranquilidad.
2: Sí, eso es lo que busca nuestro ministerio, poder ofrecerle más seguridad a los ciudadanos. Es un fenómeno que está atacando a toda la región, no solamente a Panamá, a toda América Latina, pero estamos trabajando en esas decisiones certeras para poder minimizar estos índices criminales.
1: Gracias. Bueno, segundo premio, 82-10, el segundo premio completo, 82-10. Vamos a ver el documento oficial que nos va a indicar en qué provincia se está vendiendo el 82-10. Rápidamente, por cortesía de Radio Península de Tomás Gicón, tenemos derivación de aproximaciones de este segundo premio a las tres primeras cifras, el 821, 821 está ganando en este momento $20 la fracción de billete, mientras que el 210 gana también $20 Terminación número 10 en los billetes ganando $2. En los chances número 10 está ganando $3 la presión. El oficial nos indica que este segundo premio se vende en Panamá Oeste, Colón, Chiriquí, Veragua, Coclé, Los Santos. Vamos a ver. Bueno, Los Santos también le toca 15 presiones de este segundo premio. 82-10. Recuerde que el 82-10 está ganando en los billetes $600 con la letra triple D, C. Le da 1.500 adicional a los 600, sería $2.100. Así es sencillo, $2.100. El billete 82-10 con la letra D, C. Los Santos, 15 fracciones de este segundo premio. El número 6, la primera cifra de este tercer premio. Número 6, iniciando el tercer premio. En esta oportunidad le toca a la niña Laia Marie Murillo Coneo. Laia Marie Murillo Coneo. 8 años de edad, cursa el segundo grado del Colegio Virgen María. Primer premio 2055, serie 10, folio 9, vendido en la provincia de Parma, en el área de Chepo. Letra triple D, C. Segundo premio 82-10. Bueno, en realidad toca 15 funciones al primer premio, a Los Santos 15 en el segundo premio. Vamos a ver este tercer premio que comienza con número 6. Pero tenemos que el 2 y el 0 y el 5 salió dos veces. Una sola vez el 8, el 1 y el 6. Ausente el 3, 4, 7 y el 9. Son los números que están ausentes en este momento. Vamos a ver cuál es la segunda cifra de este tercer premio. Recuerde que la caja de pago de la Lotería Nacional de Beneficencia está abierta durante los días de sorteo hasta las 4:30 de la tarde a nivel nacional. Los esperamos para que hagan efectivo sus premios. Y recuerde, el 55 con la letra triple D, C. Ese chancecito gana $42 en el primer premio, 14 de premio y un bono de 28 adicional, suma $42 el primer premio. Vamos a ver la segunda cifra. Cuando la vicegobernadora Cristina Sánchez le da la señal para que la niña se la entregue ese número, el 1, 61, la primera mitad de este tercer premio, 61, y sale por segunda vez el número 1. 61, la primera mitad de el tercer premio. Bueno, así es, la suerte loca le toca a quien le toca. Cuando no me toca, pues ni modo. Hoy, ahí están los números. El número 10, yo recuerdo el número por ahí. La mitad 21, la fecha de envío. Bueno, el doble 5, compraba el abuelo de mis hijos. El 61, bueno, ahí está ese 21, está muy bien ubicado. Quiere decir que muy pronto lo veremos en la terminación del primer premio, ese número. Así es, nosotros siempre deseamos la mejor de la suerte para todos los oyentes de Radio Peninsula. No le envidiamos nada a nadie, así es sencillo. Primer premio 2055, serie 10, folio 9, vendido en la provincia de Panamá, área de Chepo. Segundo premio 82-10, vendido en Los Santos, 15 fracciones en el segundo premio. Herrera, 15 fracciones en el primer premio. Recuerda que en Los Santos la persona está ganando $600 este segundo premio, pero se tiene la letra triple D, C. Le daría 1.500 adicional a los 600, sería $2,100. Vamos a ver la tercera cifra de este tercer premio, número 61 en la primera mitad. Es el número. Vamos a ver este número. Es el número. El 6. 616. 616. Las tres primeras cifras. Bueno, tenemos aquí el siguiente mensaje para Radio Península.
4: Buenos días, ¿cómo estamos? Mi nombre es Rolando Naranjo, de parte del Colegio San Vicente del Paul. Les invitamos este 29 de agosto a ser parte de la gran actividad mundialmente vicentino, a realizarse en el Colegio San Mary de Albro. Desde las 12 del mediodía hasta las 6 de la tarde, tendremos una gran cantidad de artistas invitados, concurso de coreografía y, por supuesto, venta de comida. La preventa está en $10 y el día del evento estará en 12, así que los esperamos para ser parte de esta gran historia que se estará formando.
1: ¿Dónde está ubicado San Vicente Paul en este momento?
4: Actualmente estamos en Los Ríos, cerca de Corozal, donde se encuentra el SPI actualmente.
1: Bueno, ¿y algún mensaje de la joven?
4: Tyson Dreve.
1: Bueno, le deseamos suerte. Yo conocí San Vicente Paul cuando estaba acá cerca de la Asamblea, en aquel tiempo. Lo que no sé ahora dónde está ubicado. Por eso pregunté dónde está ubicado San Vicente Paul.
4: No, claro, por supuesto. Llegando a Corozal, de camino por la vida, Omar Torrijos Herrera. Llegando hacia Clayton, ahí nos esperamos en Los Ríos.
5: Cómo no, mucho gusto. Sí, desde 2001 nos encontramos en Los Ríos, Corozal. Antes nos encontramos, como usted dice, detrás de la Asamblea. Esta convivencia familiar que le hemos llamado Vicentinos Mundialistas es para que toda la familia vicentina, exalumnos, su familia, nuestros estudiantes, participen en una tarde bailable y musical.
6: Sí, exacto. Como dijo mi compañero, lo esperamos este 29 de agosto, de 12:30 hasta las 6 de la tarde, con muchas atracciones, festividades y mucha comida y dulces. Gracias.
1: Bueno, número 1-61-61.
5: Gracias, gracias. Muchas gracias por todo y los esperamos.
1: Allá trataremos de pasar por allá para conocer dónde está ubicado San Vicente Paul. Trataré de pasar por allá para conocer dónde está ubicado, porque no lo conozco dónde está ubicado.
5: Cómo no, está bienvenido. Los esperamos allá para que conozcan las nuevas instalaciones en el área, antiguamente área revertida, ¿verdad? Y ahora Los Ríos, se llaman Los Ríos Corozal.
1: Bueno, 61-61 es el tercer premio completo. 61-61 es el tercer premio completo. Por cortesía de Tobagico, de Radio Península, tenemos derivaciones y aproximaciones del tercer premio. Así, las tres primeras cifras, 616, 616 gana $10 los billetes. La última cifra, el 161, también gana $10 los billetes. Terminación 61 está ganando los billetes $1. En los chances, el 61 está ganando $2 la fracción. Va a parar el documento oficial que nos va a indicar en qué provincia se está ganando este segundo premio. Al documento oficial nos va a llegar el documento oficial para darle conocimiento. Bueno, tenemos un documento oficial que indica que el tercer premio 61-61 se vende en Colón, Panamá, Coclé, Veragua, Panamá Oeste. En Herrera nuevamente, 15 presiones en Herrera. Este tercer premio 61-61, 15 presiones en Herrera. Repetimos los números. Primer premio 2055 serie 10 folio 9 vendido en Panamá, en el área Chepo, letra triple DC. Segundo premio 82-10, tercer premio 61-61. Le damos las gracias al amigo Arquimedes en los controles de Radio Península. Y nos despedimos en nombre de Tomayico, se despide Carlos Beiser Santana. Buenas tardes y adelante, y recuerde, Curtito Zodíaco es el próximo viernes 28 de agosto. Adelante,

0: y en el torrente de gallinos Chitré, señoras y señores, a través de Radio Península, la emisora santeña más escuchada, desde el corazón de Azuero, siempre junto a ti. Le corresponde la salida
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0: a un artista que hoy está en su propia tierra, hermano.
2: Sangre.
0: El señor productor de Chiquita de MC, el papá de Richard Olmedo, el cantor sentimental. Aquí está Richard Rodríguez.
3: Yo quiero irme con esta décima directamente a un amigo mío, Orlando, que me pidió esta décima con mucho cariño para todos nosotros los que somos creyentes, Connie.

ay, morena, por la mañanita, oiga la mujer bonita, ella se fue, me dejó, solito quedó, solito quedó, pero no lloré cuando me dejó. ¿Cómo no?

¿Qué le parece? Tremendo equipo. El que no sirve es el técnico. ¡Hey! Desde tiempos ancestrales, desde tiempos

profesor Israel Martínez, La Colorada, saludos familia. Junior Rodríguez,

sabe. Y ahora sí voy a dedicarte en la sala hablando del campo. Le envío un saludo a mi amigo. Tanta gente en sintonía, profesor Nelson Vega. Pastor Enrique. Mi amigo Marciaga. Y el saludo más importante lo envío a mi amigo Marciaga.

conmigo no, conmigo no, conmigo no, que yo hoy no puedo. Que mañana tampoco, ¿eh? Adán y Eva sintieron, Adán y Eva sintieron miedo después de pecar, y al no saber cómo actuar, del mismo Dios se escondieron, y aquellos que no creyeron en lo que Noé decía, de que un diluvio vendría, murieron.

Muchachos, Diógenes Fernández, Enrique Monterrey, saludo. Y la Jauría Bernal y familia. Compositor, allá Jauría.

Y como es mi amigo, le traigo este versito a media velocidad. Va para fiesta suya, Bobeli. Pensando que al ver a Dios, allí mi

0: del faraón dio su salida expedita.
1: ¡Qué bien! ¡Ahí lo! ¡Sí!

El Buda no compone ni gallina. Guitarra española, es mi patria. Sentimiento. Guillermo Mendoza. Señor Pasi. Las gallinas que lleva Pachitré las compone Bella. ¿Cómo no? La gente del pájaro de PC. Ahí andan.

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cuando Pedro caminaba, cuando Pedro caminaba hacia Jesús por el mar, el miedo lo hizo dudar y por poquito se ahogaba. Y cuando Jesús oraba, estando en Getsemaní, sabiendo que pronto allí inicia su ejecución, a Dios pidió compasión, con miedo.

0: hablando de Sábado Gloria, está mi amigo Santo, allá está Ojo de Agua, reportando sintonía también. Saludo cordial.
1: Leonidas Herrera y los gemelos en el Espino de Santa Rosa.

no. Guitarra española, para que lo goce don Diógenes Fernández, que está reportando sintonía. Jueves 29 de mayo, Diógenes.

0: Bien, cómo no. Oye, también la gente del paro de PC vino apoyado por acá el amigo Ricardo Barrera. Iniciaba la décima.
1: Oye, tremendo.
0: El mental Richard Rodríguez nos cantaba.
1: Tremendo espectáculo. Eso fue en el 2013. Cuando se hacía la original feria de Borrola. Allá en las tierras de PC. En Borrola específicamente. Se hacía esa tremenda actividad allá en Borrola. Y esto, Ricardo Barrera, como anfitrión del evento, espectacular. Una gran variedad de actividades, corrida de toros, tamboritos, homenajes. Todo eso se realizaba ahí, incluso mano a mano, había en la feria de Borrola. Nuevamente retorna Ricardo Barrera a Borrola de PC y realiza entonces la original feria de Borrola. El 6 de diciembre será la fecha de esta tremenda actividad, el 6 de diciembre allá en Borrola de PC. Tiene tremenda cantadera, estará Ernesto Ojo, estará Eddie Cárdenas, estará Toñito Vázquez y Aníbal Delgado. Son los artistas convocados para esa tremenda actividad allá en las tierras de Borrola de PC. Ese evento espectacular, allá estaremos Dios mediante transmitiendo esa tremenda actividad en las tierras de Borrola de nuestro amigo Ricardo Barrera, porque en la noche presenta nuevamente mano a mano. 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

0: 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Saloma y canto de nuestra gente. 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

¿qué tal, mi gente? Buenas tardes, bienvenidos a esta maravillosa programación. Tengo la hora correcta en la cabina de Radio Península, 4 de la tarde. 14 minutos, 4 de la tarde, 14 minutos. Bienvenidos a la sintonía. Oye, para complacerle por acá, claro que sí, todas las tardes, Eliezer Rodríguez, en vivo y a todo color, aquí en la cabina multicolor de Radio Península 93.9 FM Estéreo. 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Oye, saludo a mi gente de Varela, hermano, saludo a mi gente de Seco Herrerano. Estamos listos para la bandera, Ronald Saavedra.

4 de la tarde, 19 minutos. Oye, vamos entonces a recordarle por acá de inmediato algunos de los anunciantes especiales. 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Estaremos en las patronales de Santa Rosa de Lima. Usted vaya preparándose, don Elías Cárdenas. A esta hora de la tarde también en sintonía de su programación. Sé que no se pierda este programa por nada del mundo. 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En la noche, festival bailable con la buena música de Celcito Quintero. Entrada general $5, los piones 10, el 31. Vamos a estar en vivo de 4 de la tarde en adelante. También competencia de montas de toro. 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También el 1 de septiembre en vivo desde las 4 de la tarde. 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Homenaje ese día a José Manuel Rodríguez, al diputado Bobby Varela, desde las 9 de la noche, Alejandro Torres. Claro que sí, invitación de Changuengue Salamina y familia. Vamos a ver por acá otro de los padrinos también, claro que sí. 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Invitan los hermanos Mayeli Pérez y Edgardo Pérez. 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Es tradición, cultura y folclore. 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

0: aprovechar para saludar a mi fiel oyente Sofi en el área de Monagrillo. Saluda a Sofi, saluda a Elizabeth, a Marjorie. Voy a saludar a Leslie Flores también en PC. Allá en el pueblo industrial de PC voy a saludar al maestro Guillermo Chávez. Allá en el área de Ocú, en la Juaba de Ocú. El maestro Guillermo Chávez, estamos listos, compadre. Primero Dios, 2 de enero. Un evento que hará historia. Cae sábado el 2 de enero. Cantadera, ¿quién estará en la cantadera, maestro? Por ahí estará Tano Mojica. Estará Toñito Vázquez, estará Oliver Mendoza, la guitarra de Luis Heredia, de Coclé, Edwin Martínez. Después el último torrente llega el montañero mayor Alfredo Feyo Escudero. Por tradición, claro que sí, en la pista 2 de enero, allá en las Guapas, arriba de Ocú, invita al maestro Guillermo Chávez y familia.
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0: Sabrosura. La música pelamos, dueño y señor de la cumbia en Panamá, a través de Península 93.9 FM Estéreo. 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

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Hay más por acá. 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Seguimos por acá. Vamos con la música de Sixto Gómez, los defensores de la cumbia. Hoy hay otro evento por acá, la vuelta de la esquina, las patronales de San Agustín en Cerro de Paja de Los Pozos, este sábado 29 de agosto. Esta actividad está a la vuelta de la esquina, también el cumpleaños de mi gran amigo, el popular Añeque y Ramiro Gaitana. En la cancha de Cerro de Paja de Los Pozos habrá cantabel Efraín Córdoba, Only Núñez, la guitarra de Benjamín Mendoza, estará Danadier Sáez y Ricauter Bazana. En la noche baile con la buena música de Manuel González y el Glorias de mi tierra. Invitan los Ñeques y Luis Gaitán, ya sabes, pion ganado, pion pagado, este sábado 29 de agosto. Nos vemos allá en las patronales de San Agustín, en Cerro de Paja de Los Pozos. Así que aprovecho para saludarles, también serán patrocinadores de lo que es la programación en vivo y a todo color. Desde las patronales de Santa Rosa de Lima, en Llano de Piedra, de Macaracas. 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Así que aprovecho para saludarles, están en plena sintonía.

la buena música del señor Sixto Gómez y los defensores de la cumbia. Hoy seguimos con mucha alegría, mucho entusiasmo. En la cabina de Radio Península, por acá está mi hermano Eduard Castro también. Ese tremendo locutor que nos acompaña todas las tardes por acá. Acaba de retirar el pulpito. Saludo al pulpito también, hombre, y toda la familia, a su querida madre, a su padre, a toda esa gente buena. La familia del pulpito, el saludo. Oye, por acá tengo reporte de sintonía. Vamos de inmediato por acá a recordarle que el sábado 27 de febrero viene el Tito Fest volumen número 4. Lo vamos a celebrar en el estacionamiento del cuadro deportivo de Chupá de Macaracas. Tremenda cantavera, Armando Aiprúa, Raquelita Castillo, Ernesto Ojo. En la guitarra estará Eddie Moreno, Víctor Rodríguez Ocaña. Después del último torrente, la discoteca Electro Power. Invita a mi hermano y mi compadre Tito Caballero y familia. Tito Caballero está en plena sintonía. Quiero recordarle, Eduard Castro, a todos los oyentes, que vamos a estar en vivo y a todo color desde las patronales de Santa Rosa de Lima, acá en el área de Llano de Piedra de Macaracas. Ahí vamos a estar, hombre, acompañando a mi compadre Elías Cárdenas el 30 con tremenda cantavera a través de Radio Península. El 31 estaremos en vivo y a todo color a las 4 de la tarde. Y el primero también estaremos en vivo y a todo color a las 4 de la tarde. Así que le agradecemos a todos los patrocinadores que están con nosotros. Verá que estarán con nosotros allá en vivo compartiendo de esa tremenda celebración. 30 de enero, quiero recordarle que la cancha deportiva de Cerro de Paja de Los Pozos presenta tremenda actividad de décimas panameñas. Toñito Vázquez, Atanasio Ojo, Nicanor Rodríguez, la guitarra de Eddie Moreno, Chenito Araúz, violín de Ricauter Bazán, en la noche Chimino Moreno. El Orgullo Tonosieño invita a Octavio Gaitán, Paula Oda y familia. Usted prepárese también para este magno acontecimiento. Por acá voy a darle cobertura a otro de los eventos, pero, creo que... ok, vamos a mantener de fondo por acá esta canción para mantener a la gente contenta. Aquí está esta canción. Ok, aquí está la canción para mantener a la gente ahí con ambiente. 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Sigo por acá recordándoles Jardín El Encanto. 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

0: 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Vamos a celebrar su cumpleaños. 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Verá el sábado 3 de abril. Habrá tarde de cantadera. 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Algunos de los patrocinadores para lo que va a ser... el tour de esta bella programación en vivo y a todo color del 30 al 1 de septiembre desde Llano de Piedra de Macaracas. Así que usted no se lo puede perder. Tengo las 4 de la tarde, 39 minutos, ahora sí. Vamos con los patrocinadores. De vuelta en breve, Eliezer Rodríguez les saluda. Acá en control en compañía de Eduard Castro.
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3: Ok, seguimos mi gente, de vuelta con mucho más de esta maravillosa programación. 4 de la tarde, 51 minutos. 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
3: Invita al licenciado Oscar Rodríguez y familia. Todo para estar dependiente de esta programación. Enviamos el saludo. Oye, por acá voy a salvar al licenciado Marcos Vergara. También en plena sintonía. El licenciado Marcos Vergara. Saludos a toda esta gente buena, mi hermanazo Ricky. Ricky Valdés también en plena sintonía. Ricardo Valdés. Oye, Ricardo Barrera en plena sintonía. 6-6 de diciembre. 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

voy a saludar al licenciado, el licenciado, mi compadre, verá, Marcos Vergara, en plena sintonía, esta hora de la tarde. Saludo, licenciado Marcos Vergara, plena sintonía, esta hora de la tarde, esta maravillosa programación. Aprovechamos para saludarle, también estará con nosotros, apoyando la programación en vivo y a todo color, desde la festividad de Santa Rosa de Lima, en Llano de Piedra de Macaracas, don Elías Cárdenas, esta hora de la tarde, en plena sintonía. Hoy aprovecho para saludarle, mi hermanazo, claro que sí, del 30 al 2 de septiembre estaremos en las patronales de Santa Rosa de Lima, en Llano de Piedra de Macaracas, donde mi compadre Elías Cárdenas

para acá recordar con este maravilloso numerito musical a cargo de Manuel de Jesús Ábrego, Abdiel Núñez y Los Consentidos. Vamos rumbo a las 5 de la tarde. Vamos poniéndole sabor a la tarde del miércoles, mitad de la semana. Vienen las patronales de Santa Rosa de Lima. Lo vamos a celebrar a lo grande del 30 de agosto al 2 de septiembre.

Ok, perfecto. Por acá recibiendo cualquier cantidad de reporte de sintonía. Las patronales de Santa Rosa de Lima son en el Jardín Maricel, ya lo sabe, 30-31-1 y La Gallota el día 2 de septiembre. Ahí estaremos en vivo y a todo color a través de Radio Península. Usted no se lo pierda. Voy a saludar a mi compadre Omar Carvajal también a esta hora de la tarde en plena sintonía. La gente del bar La Pasadita. Saludo especial a mi compadre Omar Carvajal, donde se llevan los mejores escenarios, los mejores eventos. Recuerde que todos los fines de semana, los sábados, mantenemos torneo de billar. Así que aprovecho para saludar a mi compadre Omar Carvajal, a esta hora de la tarde en plena sintonía, preparado también para las festividades a otro nivel de patronales en Santa Rosa de Lima, 29, 30, 31 y 1 de septiembre, en el bar La Pasadita en Llano de Piedra de Macaracas. Invita al pueblo de Llano de Piedra y mi hermanazo Omar Carvajal.

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Rumba a las 5 de la tarde. Y a saludar a mi hermanazo Yorkin Gutiérrez. En sintonía, los amigos en el área de Santiago, provincia de Veraguas. 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Saludo a todos los oyentes a nivel nacional. Sofi en el área de Monagrillo. Eduardito hasta la heroica vía de los Santos. Voy a saludar a Elenita en el área de las Minas. Voy a saludar a la simpática Raquel hasta la ciudad de las Tablas. Hasta la ciudad de las Tablas en sintonía.

por acá los amigos del área, el Chumical de las Minas, también en plena sintonía, Jardín Luna de Miela. 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Invitan los hermanos Mayeli Pérez y Edgardo Pérez, así que usted no se lo puede perder por nada del mundo. Por acá voy a saludar a mi hermanazo licenciado Alberto Ríos. Saludo mi compa, de veras que wow, wow, compadre Alberto Ríos, el sobreviviente. Dios lo quiere, hermano, usted es una buena persona, definitivamente que sí. Gente como Alberto Ríos, punto y aparte, hermano, bendiciones para usted. Felicidades, Alberto Ríos, en plena sintonía a esta hora de la tarde, un gran amigo, definitivamente que sí. Disfrutando también de esta gran programación a esta hora de la tarde, por acá queremos recordarle la actividad del licenciado Alberto Río el sábado 3 de abril. Vamos a estar a lo grande, verá, con tremenda cantavera en el Jardín Linete, en la calle arriba de Los Pozos. 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En la noche, Jorge Balbino Gómez, el dúo de oro de Panamá, serán homenajeados ese día. 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Todos estos son patrocinadores también para lo que va a ser, los programas en vivo que vamos a tener acá en las patronales de Santa Rosa de Lima, en Llano de Piedra. De Macaraca, el señor alcalde Eliezer Cortés. Aprovecha para saludar a todos los oyentes de Radio Península. El diputado Ronald de Gracia también saluda de manera muy especial a todos los oyentes de esta maravillosa programación.

0: Voy a saludar a mi compadrón José Pinto a esta hora de la tarde, los amigos de la distribuidora Haz de Oro a esta hora de la tarde en plena sintonía. Y me está mandando una foto ahí con el próximo presidente. Saludos, mi hermano, el compadrón José Pinto, la gente de la distribuidora Haz de Oro. Saludos, oye, ¿qué será de Candelito? ¿Qué será de la vida de Candelito? Por acá le están mandando saludos a Candelito, compadre.
1: Así es la.

acá también están esperando las patronales, claro que sí, todo el pueblo allá en el área de Santa Rosa de Lima. Vamos a estar por allá, mi hermano Miguel García Jr. mañana, pasado mañana en los preámbulos ahí. Saludo mi hermano Miguel García Jr. en plena sintonía también allá en Llano de Piedra de Macaraca, el colega Isael Caballero también. En la ciudad de Chitré está en plena sintonía Omar Carvajal también, Edwin Ruiz también, ¿quién más está por acá? Marixa Tencio dice, hola Marixa Tencio, se está preparando para su próxima actividad festiva el domingo 1 de noviembre. Oye, le enviamos el saludo especial para Marixa Atencio, la ocueña. Saludo Marixa, primero Dios, 1 de noviembre. Viene el próximo evento de Marixa Atencio.

Oye, por acá, música del base Midulviano Vergara. Antes de ir al cambio comercial, vamos con otra canción. 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Así que Isael Caballero en plena sintonía, el compadrón José Pinto en sintonía. Voy a saludar al alcalde del bello distrito de Antón, mi gran amigo Eric Domínguez. También aprovecho para saludar a toda mi gente en Antón a nombre del alcalde Eric Domínguez en sintonía. Vamos a iniciar esta canción. La iniciamos y seguimos con la programación. Tengo las 5 de la tarde, 10 minutos.

perfecto. Yo tengo por acá compromiso con la buena música de mi gran amigo, mi compadre Joselito Quintero. Vamos a escuchar un tema reciente de Joselito Quintero a esta hora de la tarde por cortesía de Seco Herrerano. Seguimos, mi gente, aquí está lo nuevo de Joselito Quintero para complacer. Esta canción lleva por título Nací para quererte.

hoy sí estamos entonces por acá con el repertorio La Buena Música de Joselito Quintero. 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Este sábado 29 de agosto llegan a la Casa Comunala de los Chorritos de Capira. Sábado 29 de agosto, Casa Comunala, los Chorritos de Capira. Llega La Buena Música de Joselito Quintero. Aprovecho para saludarle en plena sintonía a esta hora de la tarde todos los seguidores. La buena música de esta gran agrupación de Joselito Quintero.

0: vamos entonces. Ahora sí tengo que ir al cambio comercial. Hay un gentío esperando el cambio comercial, mi hermano. Pero antes quiero recordarle que hay una tarde cervecera a beneficio de Nilda Mendoza para una cirugía que ella se tiene que realizar. Únete a esta tarde llena de solidaridad, de buena música, buena vibra para apoyar a Nilda en su cirugía. Tendremos venta de comida, venta de cerveza, discoteca típica. Vamos a ver por acá. Se realizará el día sábado 19 y domingo 20 de septiembre. Lugar Jardín El Manguito en la Pitalosa de Los Pozos. Cualquier donación la pueden hacer a través de los YAPI 6772-2242, 6773-0921. Vamos a ver qué más hay por acá. Gracias por tu apoyo y solidaridad, muy importante. Así que ya lo sabe, tarde cervecera a beneficio de Nilda Mendoza. A la orden siempre, Radio Península y esta maravillosa programación. Por acá mi hermanazo Eduardo Pérez, en sintonía, claro que sí, mi hermanazo, todas las tardes de esta maravillosa programación. Por acá Manuel Pérez también en sintonía, el licenciado Marcos Vergara también en sintonía, el licenciado Alberto Río también en sintonía, Elías Cárdenas también, Richard Rodríguez, oye, Marlenis también dice que rumba Llano de Piedra de Macaraca, Philip Anthony Gutiérrez también en sintonía, oye, mi compadre Tito Caballero, ese es otro también que nos va a apoyar, mi hermano Tito Caballero, la programación 3 días en vivo desde las patronales de Santa Rosa de Lima en Llano de Piedra, Macaracas. El Tito Fe, volumen número 4, claro que sí, presenta tremenda actividad. Esto va a ser en los estacionamientos del cuadro deportivo de Chupá de Macaracas. Ahí tendremos, le voy a decir cuándo, el sábado 27 de febrero. Claro que sí, Cantavera, Armando Aiprúa, Raquelita Castillo, Ernesto Ojo, la guitarra de Eddie Moreno, Víctor Rodríguez Ocaña, después el último torrente, la discoteca Electro Power. Invita a Tito Caballero y familia, tremendo empresario, mi hermano Tito Caballero. Philip Anthony Gutiérrez está enviando su comercial por acá. Déjeme pasarla de una vez para enviarla a la computadora. Y vamos de inmediato entonces con este material que tengo por acá para el deleite de cada uno de los oyentes. Mil gracias. Oye, seguimos, definitivamente que sí. La maravillosa programación a esta hora de la tarde. Vamos con la publicidad también de mi compadre, mi compa Omar Carvajal y todo ese gentío.
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3: Ok, mi gente, estamos de vuelta con mucho, pero mucho más de nuestra excelente programación. Voy a saludar por acá al licenciado Marcos Vergara. Está disfrutando de esta programación, como todas las tardes, verá, para él y toda su gente, todas las amistades, todos los seguidores de esta maravillosa programación. Aprovecho para saludarles también al licenciado Oscar Rodríguez, en plena sintonía también de Radio Península. Seguimos complaciendo. Vamos con la música, Benedito Vargas, la maquinaria Plumas Negras. Voy a recordándole por acá grandes eventos también, la gente de la Jardín Marisol, en la Colorada Velozando, el ingeniero Diógenes de León, Israel Moreno Jr., también en plena sintonía. Hoy es 24 de julio. Celebramos las festividades a lo grande acá en honor a Santiago Apóstol en el área de Chupave Macaraca, 24 de julio. Chupave Macaraca, patronales de Santiago Apóstol, cantar de Cantavera con Raquelita Castillo, Atanasio Ojo, Richard Rodríguez, la guitarra de Chenito Araúz, Eddie Moreno. Seguidamente, Festival Bailable. Así que mi hermano Roberto Rodríguez, a esta hora de la tarde también en plena sintonía.

los amigos del bar La Pasadita a esta hora de la tarde en plena sintonía. Mi compadre Omar Carvajal, me aprovecho para saludarles también. 29, 30, 31 de agosto y 1 de septiembre. Bar La Pasadita en Llano de Piedra de Macaracas, tremendo el ambiente por allá también. Así que aprovecho para saludarle de manera muy especial a mi compa Omar Carvajal. Voy a saludar a Joselito Quintero también en plena sintonía. A esta hora de la tarde de Radio Península, Edwin Ruiz, hijo, en sintonía también, José Pinto, la gente de la distribuidora AD Oro, al igual que Miguel García Jr. también en sintonía, Marixa Tencio, oye, se prepara para el 1 de noviembre, Gilla Pérez, oye, se me estaba escapando, el saludo para Gilla Pérez, un abrazo pero grande. Dice por acá, bendiciones para ti, querido amigo. Un abrazo de parte de Gilla Pérez. Saludo allá a los Cerritos de los Pozos. Por acá el alcalde Eric Domínguez, el alcalde del bello distrito de Andona, en sintonía, Benigno González. También el honorable Juni Quintero, del entradero del Castillo de Ocuey, en sintonía. Oye, saludo a los Mellos Vega, acá en el área de las Flores de PC. El arquitecto José Pinilla. Saludos, buenas tardes, Nelva, en el área de Chitré.

0: con Marcos Vergara. Claro que sí, a esta hora de la tarde. En plena sintonía. Voy buscando por acá el otro celular. El licenciado Marcos Vergara también en plena sintonía por acá. Manuel Pérez también en el área de Los Canelos de Santa María para Nilda Mendoza. También en sintonía. Voy a saludar a Edgardo Pérez también. Al licenciado Alberto Ríos también en plena sintonía. El capitán Venancio Chávez también está en plena sintonía. Elías Cárdenas también en el área de Llano de Piedra de Macaraca. Richard Rodríguez también en sintonía. Marleni también en Llano de Piedra de Macaraca en sintonía. Tito Caballero también, gracias. Sofi también, Zuleika también, Sendo Montenegro, Jonathan Luna también en plena sintonía. Eduard Castro, claro que sí, mi hermanazo Eduard Castro también por acá, hombre. Vamos a ver, dice Llano de Piedra, celebrando el cumpleaños de Miguel García Jr. Claro que sí, mi hermano. Habrá brindis, mucha carne asada, tamborito. Y para alegrar el ambiente, el tamborito, todo será el 7 de febrero. Vamos a tener discoteca típica. Invita a Miguel García y familia. Esto será en Llano de Piedra, celebrando el cumpleaños de Miguel García Jr. Habrá piscina para los niños, mucho ambiente. Así que mi compadre, mi compa Miguel García y familia, no falte, no te lo pierdas. Anótalo en la agenda festiva. Claro que sí, por acá el capitán Venancio Chávez, también mi hermano en plena sintonía. No le diga pata palo a mi compadre, el capitán Venancio Chávez. No, usted no cometa ese error, Eduard Castro, no. Pata palo, no.
1: Radio no, se
0: no, no, no. Pata palo no le diga, mi hermano. Y van tres ya.
1: No le diga eso.
0: No.
1: No le diga pata palo.
0: Van cuatro ya. Ay, oye, mi hermano, hombre. Mi compadre, el capitán Venancio Chávez, está en plena sintonía. A ver por acá. Ok. La tarde cervecera, beneficio de Nilda Mendoza. Para una cirugía, vamos a estar ahí, ¿verdad? Únete a esta tarde llena de solidaridad, música y buena vibra para apoyar a Nilda en su cirugía. Tendremos venta de comida, venta de cerveza, discoteca típica. Ok, perfecto. Por acá tengo más informaciones a detallar en relación a esta gran actividad. Será el sábado 19 y domingo 20 de septiembre. Lugar, Jardín El Manguito en la Pitalosa de Los Pozos. Cualquier donación la pueden hacer a estos dos números de Yapi. 6772-2242, 6773-0921. Gracias por tu apoyo y solidaridad. Perfecto. Vamos a la cartelera de eventos que tiene Radio Península programada. Antes de ir allá, vamos a darle paso a esta publicidad que está pendiente. Antes de ir allá, vamos con esta publicidad. Recuerden que vamos a estar en este evento en Llano de Piedra de Macaraca, en vivo, el 30, el 31 y el 1 de septiembre, mi gente.
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Avanzando con más de la espectacular programación de Radio Península. Aquí está Minguito Sáez, el paladín musical. El tema Soltero me va mejor. Saludo para Yarilis Moreno, totalmente en sintonía, licenciada Yarilis, gracias.

está en sintonía, Satrach, un gran amigo nuestro, cómo no, Sapo Trucho, está en sintonía, Eddie Cedeño, compadre, por favor, no le diga Sapo Trucho, no le diga Sapo Trucho a Eddie Cedeño. Iván 2. Saludos.

0: momento nos tomamos, otro traguito por ahí de Chance Ley, no se preocupe. Ahí con Yoyo Marcía, ¿eh? Y si la botella se acaba, Eliezer paga la siguiente. Él manda un yapi,
1: ¿Y ahora?
0: Claro que sí.
1: ¡El pastor Patico!
0: Oye, la gente de las cabras de PC por acá reportándome la sintonía. Saludo a mi gente de las cabras de PC. A mi gente de Jobo Dulce de Los Santos. Saludos. ¡Opa! Tremendo exitazo musical. Minguito Sáez, el paladín. Vamos a cambio comercial. Estamos de vuelta.

0: Estamos de vuelta dentro de poquito, amigos oyentes, no se vayan.
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1: Como no, aquí está Edward Castro Castro para continuar con más de la programación. 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

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La de los éxitos, compadre, la de los éxitos.

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Para mis amigos, música de parte de los patrones de la cumbia, Sammy Sandra Sandoval. Este bonito éxito de recuerdo del tema El Celoso, inspiración de Eddie Martínez. 6 de la tarde con 26 minutos, 6:26 minutos. Este es tu tiempo, provincia central.

Josué Melgar por Península, el tema Vivo Enamorado. Oye, saludo para Sofía en Monagrillo, me está reportando la sintonía Sofía. También Elenita en ese

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Bueno, mis amigos, a esta hora les presento música de parte de Lucho Rey de Sedas, el conjunto Los Selectos, el tema Lo que fue de ella, algo de lo más reciente de Lucho de Sedas, el cantante del amor, por

Oye, como no, tremendo tema musical de parte de Lucho de Seda y los Super Selectos a través de la Superpotente de Panamá. Ahí está Edwin Martínez, el enviado de Azuero. El tema lo dejaron con las ganas. El enviado de Azuero, Edwin Martínez, el prof del teclado.

Oye, como no, tremendo exitazo musical de parte de Edwin Martínez, el enviado de Azuero, acá a través de la superpotente de Panamá, Radio Península, la radio de nuestra gente. Vámonos entonces con otro bonito, imparable musical. Por acá tenemos este temita bien bonito. Locuras de amor, Joselito Quintero y el Impacto Herrerano.

Oye, como no, Joselito Quintero, a través de la superpotente de Panamá Radio Península, la radio de nuestra gente. Saludos para Brigitte. Ahí está en sintonía la amiga Brigitte, reportando la sintonía a través del 995-4214 Radio Península. Hoy con esta bonita programación, aquí está el montañero Alfredo.

Con la más cordial bienvenida les recibimos en la casa de Dios para celebrar la Santa Misa en el miércoles de la 21ª semana del tiempo ordinario. En este sexto día de nuestra novena a Santa Rosa de Lima, hoy nos reunimos con fe para escuchar la palabra de Dios y pedir la intercesión de Santa Rosa. Que esta celebración nos ayude a vivir con amor, sencillez y un corazón sincero. Dispongámonos a la escucha de la palabra, que nos llama a dejar la hipocresía y ser cristianos auténticos. Comencemos nuestra celebración entonando todos el canto de entrada y recibimos al presbítero Gustavo Cadavid de la parroquia San Juan Bautista de Macaraca, quien preside esta sexta novena en honor a Santa Rosa de Lima.